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0: Después de escuchar este clásico, es momento de una pausa y ya volvemos con más Zona de Amor.
1: Y de esta forma, finalizamos el programa de hoy.
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1: La invitación queda para que prontamente nos reunamos y nos encontremos en este espacio de descanso y desconexión.
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música con causa. Temazo de Manuel Alejandro, a quien le acaban de hacer un homenaje en España. Vinieron a México a hacernos unas entrevistas.

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0: Son las 3:37 minutos.
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1: Son las 8 y un minuto.
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4: Comisión del Trabajo abordó la crisis de empleo y entregó 22 medidas para frenarla. Balance de seguridad. Homicidios bajan en un 17% a nivel nacional y destaca la caída en secuestros e ingresos irregulares. Llegó agosto y con él el pago anual del bono al trabajo de la mujer y subsidio al empleo joven.
5: Noticias.
4: Hola, soy José Ferrada, periodista de CNN Chile y bienvenidos a esta primera entrega informativa de este sábado 1 de agosto. El gremio de las paltas de Chile alertó sobre la comercialización informal de paltas Hass que cayeron anticipadamente de los árboles debido a las lluvias, fuertes vientos y heladas registradas en distintas zonas productoras durante el reciente sistema frontal. La entidad advirtió que esta fruta no completó su proceso natural de desarrollo, por lo que podría presentar una menor calidad, afectando características como el sabor, la textura y su adecuada maduración. Por ello, recomendó a los consumidores informarse sobre el origen de la fruta y desconfiar de ofertas con precios excesivamente bajos, ya que podrían corresponder a paltas afectadas por las condiciones climáticas. Pese a las pérdidas registradas, la evaluación preliminar del gremio indica que el sistema frontal no debería afectar de forma significativa la producción ni la disponibilidad de paltas Hass en el mercado nacional durante la presente temporada.
5: Lo que le pasa a Santiago no le pasa a Chile. ¿Qué pasa en Iquique?
4: Vecinos del borde costero de Iquique avanzan en un proyecto de hidroponía con agua de mar desalinizada y nanoburbujas. La iniciativa impulsada por Corfo busca potenciar la agricultura costera en las caletas Chanaballita y Caramucho.
5: Puyehue.
4: El flujo de camiones por el paso Cardenal Zamoré en Puyehue aumentó un 22% en el primer semestre, alcanzando 24.632 vehículos. Cifras de aduanas confirman su relevancia como ruta estratégica clave para el transporte internacional.
5: Chillán.
4: El MOP licitó 3 proyectos de conservación hidráulica por 1.237 millones en Ñuble. Las obras abarcan trabajos en Chillán, Quillón y Coihueco para prevenir inundaciones, limpiar cauces y reforzar la infraestructura ante sistemas frontales.
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4: El CENSE instó a los beneficiarios del bono al trabajo de la mujer y del subsidio al empleo joven a actualizar sus datos bancarios antes del pago anual de agosto. El beneficio contempla entregas acumuladas de hasta 678.028 pesos para las personas inscritas. Ornella Mellado con más información.
6: El Servicio Nacional de Capacitación y Empleo hizo un llamado a los beneficiarios del bono al trabajo de la mujer y del subsidio al empleo joven para que revisen y actualicen sus datos bancarios. Este proceso busca prevenir problemas de transferencia durante el depósito anual programado para el mes de agosto. Ambos aportes económicos están destinados a incrementar los ingresos de trabajadores jóvenes de entre 18 y 24 años, así como de mujeres de 25 a 59 años. Quienes optan por la modalidad de pago anual pueden recibir un monto de hasta 678.028 pesos, mientras que el esquema mensual entrega un tope aproximado de 44.157 pesos. Para llevar a cabo la actualización, los usuarios deben ingresar al sitio web oficial de CENSE y acceder con su clave única al subsidio que les corresponda. En la sección de perfil de usuario, deben completar el formulario con la nueva información bancaria, guardar la modificación y confirmar el recibo del correo de verificación. Actualmente, ambos beneficios ya no reciben nuevas postulaciones debido a que en octubre comenzará a regir el nuevo subsidio unificado al empleo. Esta nueva política reemplazará a los aportes vigentes y extenderá su cobertura a personas con discapacidad y adultos de entre 55 y 65 años.
4: El ministro de Seguridad, Martín Arrau, presentó un balance preliminar que destaca una baja nacional del 17% en homicidios y del 45% en secuestros. Además, resaltó una disminución del 86% en ingresos irregulares y avances en importantes procedimientos policiales. Javier Vera extiende esta información.
3: El ministro de Seguridad, Martín Arrau, entregó un nuevo balance policial en el que destacó una disminución preliminar del 17% en homicidios a nivel nacional en lo que va del año. A ello se le suma una caída del 45% en los secuestros registrados por la PDI, un aumento del 60% en las incautaciones de droga y una baja del 17% en los hechos de violencia en la macrozona sur. Respecto a las cifras de homicidios, el titular de la cartera detalló que son cifras aún preliminares y destacó la disminución de Arica y Parinacota con menos de 43%, Atacama menos 76% y Metropolitana con menos 17%.
7: Son cifras aún preliminares, pero a nivel anual llevamos un menos 17%, destacando las disminuciones de Arica y Parinacota con menos 43%, Atacama menos 76% y Metropolitana con menos 17%. Los secuestros declarados por la Policía de Investigaciones disminuyen en un 45%, las incautaciones de droga a nivel nacional aumentan en un 60%.
3: Las autoridades informaron que los ingresos irregulares detectados cayeron un 86%, con una tasa de reducción que alcanzó el 73%. Asimismo, en el sistema carcelario, la población penal asciende a 64.000 reclusos, de los cuales un 16% corresponde a ciudadanos extranjeros. Finalmente, el secretario de Estado destacó la detención de El Panda y su red de apoyo, además de referirse a las recientes amenazas sufridas por funcionarios de gendarmería. Sobre esto último, reafirmó la necesidad de dar una respuesta estatal sólida y respaldar legítima defensa de los efectivos policiales ante el nivel de exposición y coerción.
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4: Tras 41 meses consecutivos con una tasa de desocupación igual o superior al 8%, el seminario Crisis de Empleo, ¿qué necesita para generar más empleo en Chile?, presentado en la Universidad Católica, presentó su informe final con 22 propuestas concretas para impulsar el trabajo formal en el país. La instancia tuvo la participación de las diputadas Gael Yeomans, del Frente Amplio, Constanza Ube, de la UDI, y la presidenta de SOFOFA, Rosario Navarro, de Reactivación Laboral. El diagnóstico presentado expuso una tasa de desempleo nacional del 9,4% que golpea con mayor fuerza a las mujeres, siendo del 10,5% y alcanzando un crítico 24,6% en los jóvenes. Así lo comentó Rosario Navarro.
8: Petete, con miles de recomendaciones, aquí tenemos 22 medidas bien dirigidas, bien enfocadas, y yo comparto, hay muchas que hablan de la flexibilidad. Hay un número que no sale en ninguna parte. Tenemos 1.000.000 de personas que está buscando activamente trabajo y no encuentra. Pero hay 1.600.000 personas que dejaron de buscar empleo porque ya tiraron la esponja. O sea, 2.5 millones de chilenos tienen ganas de trabajar y no pueden trabajar.
4: Para impulsar el empleo femenino y juvenil, el plan incita a aprobar con urgencia la reforma a la ley de sala cuna para eliminar el costo de contratación asociado al cuidado de los hijos, además de crear un sistema integrado de cuidado extraescolar. En materia de reactivación inmediata, se propone exigir 2 o 3 turnos en las obras públicas en curso para duplicar la contratación de trabajadores, además de lanzar el programa Talento Joven, enfocado en la formación técnico-profesional. Los especialistas enfatizaron que, si bien el crecimiento económico es el motor indispensable para generar puestos de trabajo, se requiere una articulación urgente entre el sector público y privado para aplicar estas medidas sin demora.
5: ¿Qué le pasa a Santiago? No le pasa a Chile. ¿Qué pasa en Puerto Montt?
4: En Puerto Montt, Teletón realizó más de 62.000 atenciones gratuitas en 2025, beneficiando a 2.076 pacientes regionales. Durante el encuentro de líderes 2026, la institución presentó sus avances y agradeció el compromiso de la comunidad local.
5: Iquique.
4: Impulsan un proyecto de respaldo energético con baterías para 8 colegios de Iquique y Alto Hospicio, que funcionan como albergues. La iniciativa contempla 7.000 millones para garantizar electricidad continua durante emergencias.
5: Antofagasta.
4: Adutax anunció un plan para sumar cerca de 100 buses eléctricos en Antofagasta para el año 2027. La iniciativa requerirá 10.000 millones mediante Renueva tu Micro para avanzar hacia la electromovilidad total.
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4: Durante el primer semestre de 2026, Chile alcanzó un récord histórico en la creación de empresas tras registrar la constitución de 120.399 nuevas sociedades, según datos del Ministerio de Economía. representando un incremento de más de 16.000 emprendimientos respecto al mismo periodo del año anterior. Al respecto, el ministro de Economía y Minería, Daniel Mas, destacó que dinamizar la actividad económica no responde a una postura ideológica, sino a un deber ético fundamental. En cuanto a la estructura jurídica, las sociedades por acciones continuaron siendo la opción predilecta de los emprendedores, al concentrar más del 80% de las preferencias y anotar un crecimiento anual del 22%. Además, el impulso se extendió con fuerza hacia regiones, destacando aumentos significativos en zonas como Los Lagos, Los Ríos y O'Higgins. Por último, el informe relevó que sobre el 92% de las nuevas constituciones se realizaron a través del registro de empresas y sociedades. Estos resultados dan cuenta de un ecosistema emprendedor cada vez más descentralizado y con un elevado grado de digitalización para concretar proyectos productivos.
5: Lo que le pasa a Santiago no le pasa a Chile. ¿Qué pasa en Valdivia?
4: El Core de los Ríos aprobó 6 concesiones gratuitas de inmuebles fiscales para Corral, Lago Ranco y Valdivia. La medida impulsada por Bienes Nacionales beneficiará a organizaciones comunitarias, productivas y de emergencia sin costo de arriendo.
5: Puerto Montt.
4: La DGAC aplazó la entrada en vigencia del control aéreo en el aeródromo La Paloma de Puerto Montt. Tras reunirse con operadores locales, acordaron instalar mesas técnicas para evitar afectar la conectividad, emergencias médicas y el desarrollo del territorio.
5: Guara.
4: Guara se convirtió en la primera comuna regional en recibir su plan de reducción del riesgo de desastres. El instrumento financiado por el GORE y SENAPRED busca fortalecer la planificación preventiva e instituciones ante eventuales emergencias.
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4: Las redes sociales concentran el 60% de las transacciones informales en Chile, según la CNC. Aunque la aplicación del IVA redujo en 22% las compras informales en plataformas internacionales, el fenómeno se trasladó al mercado nacional. Nicolás Cabargas con más detalles sobre esto.
9: Un informe elaborado por la Cámara Nacional de Comercio, Servicios y Turismo de Chile reportó que durante el segundo trimestre de 2026, las compras informales internacionales digitales disminuyeron 22%, aunque el mismo informe señala que el gasto informal en plataformas nacionales aumentó 10,2% debido a lo que los expertos denominan como el persa informal. El aumento de los costos de las pequeñas importaciones internacionales consolidó el aumento de lo que los expertos denominan el persa digital. Plataformas como Facebook Marketplace, donde las transacciones informales corresponden al 22% de las ventas informales a nivel país. Esto lo explica Alejandro Ursúa, analista económico de la Facultad de Economía y Negocios de la Universidad Andrés Bello y Open BBK.
10: Facebook Marketplace se ha transformado en una especie de persa digital, un espacio donde miles de personas compran y venden directamente, replicando la lógica de los tradicionales persas, pero utilizando plataformas digitales. Sin embargo, el crecimiento de Facebook Marketplace no responde solamente al impuesto. También influye en la evolución que tenía el consumidor y su necesidad de ahorrar, de la búsqueda de productos usados o recondicionados y la facilidad de concretar transacciones entre personas sin intermediarios.
9: El declive de la venta informal internacional se debe a que el costo de las importaciones vía aplicaciones quedó amarrado a la implementación del IVA a todas las compras que se realizan en plataformas digitales. Esta norma se implementó por el gobierno de Gabriel Boric y sigue vigente hasta la actualidad. Las personas que más compran en estos mercados son adultos desde los 25 hasta los 45 años. Según expertos, las compras en estas plataformas apoyan la economía circular y les dan una segunda oportunidad a productos como vestuario, artículos de entretención, belleza y cuidado personal, electrohogar, comida preparada y mejoramiento del hogar.
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4: La falta de stock de jurel en los supermercados ha encendido las alarmas en redes sociales. Especialistas señalan que esta ausencia tiene relación con el fenómeno climático de El Niño, que afecta este año a nuestro país. El informe es de Carlos Maturana.
11: Actualmente Chile enfrenta una escasez de jurel. En redes sociales se han divulgado muchos comentarios y videos por la poca disponibilidad que tienen las latas de jurel en los supermercados y minimarkets. Pero ¿a qué se debe la escasez? La respuesta puede estar directamente relacionada con el clima. En nuestro país está sucediendo el fenómeno climático del Niño. Desde la ONG Oceana Chile, en redes sociales señalaron que desde febrero las capturas de jurel han caído fuertemente en el Biobío. Esto debido a que el pez no desapareció, sino que se habría desplazado hacia zonas más frías y favorables. Según lo compartido por la entidad, esta no es la primera vez que pasa con alguna especie en nuestro país. Durante 2015 y 2016, la anchoveta y la sardina se desplazaron temporalmente hacia el sur. La reineta hoy se pesca mucho más al sur que hace 15 años y el atún aparece con más frecuencia en la región de los lagos. Ahora solo queda esperar si esta tendencia se mantiene o finalmente la captura de jurel volverá a la normalidad.
4: Hasta acá dejamos este reporte informativo matutino. Soy José Ferrada de CNN Chile y nos vemos más tarde en el informe de mediodía.
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1: Son las 8 y 16 minutos. Son las 8 y 16 minutos.

Son las 8:35. Son las 8:35. Son las 8:35.

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0: Son las 8:45.
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0: Son las 8:45.
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0: Son las 8:45.

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1: Son las 8 y 50 minutos.
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4: Comisión del Trabajo abordó la crisis de empleo y entregó 22 medidas para frenarla. Balance de seguridad. Homicidios bajan en un 17% a nivel nacional y destaca la caída en secuestros e ingresos irregulares. Llegó agosto y con él el pago anual del bono al trabajo de la mujer y subsidio al empleo joven.
5: Noticias.
4: Hola, soy José Ferrada, periodista de CNN Chile y bienvenidos a esta primera entrega informativa de este sábado 1 de agosto. El gremio de las paltas de Chile alertó sobre la comercialización informal de paltas Hass que cayeron anticipadamente de los árboles debido a las lluvias, fuertes vientos y heladas registradas en distintas zonas productoras durante el reciente sistema frontal. La entidad advirtió que esta fruta no completó su proceso natural de desarrollo, por lo que podría presentar una menor calidad, afectando características como el sabor, la textura y su adecuada maduración. Por ello, recomendó a los consumidores informarse sobre el origen de la fruta y desconfiar de ofertas con precios excesivamente bajos, ya que podrían corresponder a paltas afectadas por las condiciones climáticas. Pese a las pérdidas registradas, la evaluación preliminar del gremio indica que el sistema frontal no debería afectar de forma significativa la producción ni la disponibilidad de paltas Hass en el mercado nacional durante la presente temporada.
5: ¿Qué le pasa a Santiago? No le pasa a Chile. No le pasa a Chile. ¿Qué pasa en Iquique?
4: Vecinos del borde costero de Iquique avanzan en un proyecto de hidroponía con agua de mar desalinizada y nanoburbujas. La iniciativa impulsada por Corfo busca potenciar la agricultura costera en las caletas Chanavallita y Caramucho.
5: Puyehue.
4: El flujo de camiones por el paso Cardenal Zamoré en Puyehue aumentó un 22% en el primer semestre, alcanzando 24.632 vehículos. Cifras de aduanas confirman su relevancia como ruta estratégica clave para el transporte internacional.
5: Chillán.
4: El MOP licitó 3 proyectos de conservación hidráulica por 1.237 millones en Ñuble. Las obras abarcan trabajos en Chillán, Quillón y Coihueco para prevenir inundaciones, limpiar cauces y reforzar la infraestructura ante sistemas frontales.
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4: El CENSE instó a los beneficiarios del bono al trabajo de la mujer y del subsidio al empleo joven a actualizar sus datos bancarios antes del pago anual de agosto. El beneficio contempla entregas acumuladas de hasta 678.028 pesos para las personas inscritas. Ornella Mellado con más información.
6: El Servicio Nacional de Capacitación y Empleo hizo un llamado a los beneficiarios del bono al trabajo de la mujer y del subsidio al empleo joven para que revisen y actualicen sus datos bancarios. Este proceso busca prevenir problemas de transferencia durante el depósito anual programado para el mes de agosto. Ambos aportes económicos están destinados a incrementar los ingresos de trabajadores jóvenes de entre 18 y 24 años, así como de mujeres de 25 a 59 años. Quienes optan por la modalidad de pago anual pueden recibir un monto de hasta 678.028 pesos, mientras que el esquema mensual entrega un tope aproximado de 44.157 pesos. Para llevar a cabo la actualización, los usuarios deben ingresar al sitio web oficial de CENSE y acceder con su clave única al subsidio que les corresponda. En la sección de perfil de usuario, deben completar el formulario con la nueva información bancaria, guardar la modificación y confirmar el recibo del correo de verificación. Actualmente, ambos beneficios ya no reciben nuevas postulaciones debido a que en octubre comenzará a regir el nuevo subsidio unificado al empleo. Esta nueva política reemplazará los aportes vigentes y extenderá su cobertura a personas con discapacidad y adultos de entre 55 y 65 años.
4: El ministro de Seguridad, Martín Arrau, presentó un balance preliminar que destaca una baja nacional del 17% en homicidios y del 45% en secuestros. Además, resaltó una disminución del 86% en ingresos irregulares y avances en importantes procedimientos policiales. Javier Vera extiende esta información.
3: El ministro de Seguridad, Martín Arrau, entregó un nuevo balance policial en el que destacó una disminución preliminar del 17% en homicidios a nivel nacional en lo que va del año. A ello se le suma una caída del 45% en los secuestros registrados por la PDI, un aumento del 60% en las incautaciones de droga y una baja del 17% en los hechos de violencia en la macrozona sur. Respecto a las cifras de homicidios, el titular de la cartera detalló que son cifras aún preliminares y destacó la disminución de Arica y Parinacota con menos de 43%, Atacama menos 76% y Metropolitana con menos 17%.
7: Son cifras aún preliminares, pero a nivel anual llevamos un menos 17%, destacando las disminuciones de Arica y Parinacota con menos 43%, Atacama menos 76% y Metropolitana con menos 17%. Los secuestros declarados por la Policía de Investigaciones disminuyen en un 45%, las incautaciones de droga a nivel nacional aumentan en un 60%.
3: Las autoridades informaron que los ingresos irregulares detectados cayeron un 86%, con una tasa de reducción que alcanzó el 73%. Asimismo, en el sistema carcelario, la población penal asciende a 64.000 reclusos, de los cuales un 16% corresponde a ciudadanos extranjeros. Finalmente, el secretario de Estado destacó la detención de El Panda y su red de apoyo, además de referirse a las recientes amenazas sufridas por funcionarios de gendarmería. Sobre esto último, reafirmó la necesidad de dar una respuesta estatal sólida y respaldar legítima defensa de los efectivos policiales ante el nivel de exposición y coerción.
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4: Tras 41 meses consecutivos con una tasa de desocupación igual o superior al 8%, el seminario Crisis de Empleo, ¿qué necesita para generar más empleo en Chile?, presentado en la Universidad Católica, presentó su informe final con 22 propuestas concretas para impulsar el trabajo formal en el país. La instancia tuvo la participación de las diputadas Gael Yeomans, del Frente Amplio, Constanza Ube, de la UDI, y la presidenta de SOFOFA, Rosario Navarro, de Reactivación Laboral. El diagnóstico presentado expuso una tasa de desempleo nacional del 9,4% que golpea con mayor fuerza a las mujeres, siendo del 10,5% y alcanzando un crítico 24,6% en los jóvenes. Así lo comentó Rosario Navarro.
8: Repetete con miles de recomendaciones. Aquí tenemos 22 medidas bien dirigidas, bien enfocadas y yo comparto. Hay muchas que hablan de la flexibilidad. Hay un número que no sale en ninguna parte. Tenemos 1.000.000 de personas que está buscando activamente trabajo y no encuentra. Pero hay 1.600.000 personas que dejaron de buscar empleo porque ya tiraron la esponja. O sea, 2.5 millones de chilenos tienen ganas de trabajar y no pueden trabajar.
4: Para impulsar el empleo femenino y juvenil, el plan incita a aprobar con urgencia la reforma a la ley de sala cuna para eliminar el costo de contratación asociado al cuidado de los hijos, además de crear un sistema integrado de cuidado extraescolar. En materia de reactivación inmediata, se propone exigir 2 o 3 turnos en las obras públicas en curso para duplicar la contratación de trabajadores, además de lanzar el programa Talento Joven, enfocado en la formación técnico-profesional. Los especialistas enfatizaron que, si bien el crecimiento económico es el motor indispensable para generar puestos de trabajo, se requiere una articulación urgente entre el sector público y privado para aplicar estas medidas sin demora.
5: Lo que le pasa a Santiago no le pasa a Chile. No le pasa a Chile. ¿Qué pasa en Puerto Montt?
4: En Puerto Montt, Teletón realizó más de 62.000 atenciones gratuitas en 2025, beneficiando a 2.076 pacientes regionales. Durante el encuentro de líderes 2026, la institución presentó sus avances y agradeció el compromiso de la comunidad local.
5: Iquique.
4: Impulsan un proyecto de respaldo energético con baterías para 8 colegios de Iquique y Alto Hospicio, que funcionan como albergues. La iniciativa contempla 7.000 millones para garantizar electricidad continua durante emergencias.
5: Antofagasta.
4: Adutax anunció un plan para sumar cerca de 100 buses eléctricos en Antofagasta para el año 2027. La iniciativa requerirá 10.000 millones mediante Renueva tu Micro para avanzar hacia la electromovilidad total.
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4: Durante el primer semestre de 2026, Chile alcanzó un récord histórico en la creación de empresas hasta registrar la constitución de 120.399 nuevas sociedades, según datos del Ministerio de Economía. representando un incremento de más de 16.000 emprendimientos respecto al mismo periodo del año anterior. Al respecto, el ministro de Economía y Minería, Daniel Mas, destacó que dinamizar la actividad económica no responde a una postura ideológica, sino a un deber ético fundamental. En cuanto a la estructura jurídica, las sociedades por acciones continuaron siendo la opción predilecta de los emprendedores, al concentrar más del 80% de las preferencias y anotar un crecimiento anual del 22%. Además, el impulso se extendió con fuerza hacia regiones, destacando aumentos significativos en zonas como Los Lagos, Los Ríos y O'Higgins. Por último, el informe relevó que sobre el 92% de las nuevas constituciones se realizaron a través del registro de empresas y sociedades. Estos resultados dan cuenta de un ecosistema emprendedor cada vez más descentralizado y con un elevado grado de digitalización para concretar proyectos productivos.
5: Lo que le pasa a Santiago no le pasa a Chile. ¿Qué pasa en Valdivia?
4: El Core de los Ríos aprobó 6 concesiones gratuitas de inmuebles fiscales para Corral, Lago Ranco y Valdivia. La medida impulsada por Bienes Nacionales beneficiará a organizaciones comunitarias, productivas y de emergencia sin costo de arriendo.
5: Puerto Montt.
4: La DGAC aplazó la entrada en vigencia del control aéreo en el aeródromo La Paloma de Puerto Montt. Tras reunirse con operadores locales, acordaron instalar mesas técnicas para evitar afectar la conectividad, emergencias médicas y el desarrollo del territorio.
5: Guara.
4: Guara se convirtió en la primera comuna regional en recibir su plan de reducción del riesgo de desastres. El instrumento financiado por el GORE y SENAPRED busca fortalecer la planificación preventiva e instituciones ante eventuales emergencias.
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4: Las redes sociales concentran el 60% de las transacciones informales en Chile, según la CNC. Aunque la aplicación del IVA redujo en 22% las compras informales en plataformas internacionales, el fenómeno se trasladó al mercado nacional. Nicolás Cabargas con más detalles sobre esto.
9: Un informe elaborado por la Cámara Nacional de Comercio, Servicios y Turismo de Chile reportó que durante el segundo trimestre de 2026, las compras informales internacionales digitales disminuyeron 22%. Aunque el mismo informe señala que el gasto informal en plataformas nacionales aumentó 10,2% debido a lo que los expertos denominan como el persa informal. El aumento de los costos de las pequeñas importaciones internacionales consolidó el aumento de lo que los expertos denominan el persa digital. Plataformas como Facebook Marketplace, donde las transacciones informales corresponden al 22% de las ventas informales a nivel país. Esto lo explica Alejandro Ursúa, analista económico de la Facultad de Economía y Negocios de la Universidad Andrés Bello y Open BBK.
10: Facebook Marketplace se ha transformado en una especie de persa digital, un espacio donde miles de personas compran y venden directamente, replicando la lógica de los tradicionales persas, pero utilizando plataformas digitales. Sin embargo, el crecimiento de Facebook Marketplace no responde solamente al impuesto. También influye en la evolución que tenía el consumidor y su necesidad de ahorrar, de la búsqueda de productos usados o recondicionados y la facilidad de concretar transacciones entre personas sin intermediarios.
9: El declive de la venta informal internacional se debe a que el costo de las importaciones vía aplicaciones quedó amarrado a la implementación del IVA a todas las compras que se realizan en plataformas digitales. Esta norma se implementó por el gobierno de Gabriel Boric y sigue vigente hasta la actualidad. Las personas que más compran en estos mercados son adultos desde los 25 hasta los 45 años. Según expertos, las compras en estas plataformas apoyan la economía circular y les dan una segunda oportunidad a productos como vestuario, artículos de entretención, belleza y cuidado personal, electrogar, comida preparada y mejoramiento del hogar.
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4: La falta de stock de jurel en los supermercados ha encendido las alarmas en redes sociales. Especialistas señalan que esta ausencia tiene relación con el fenómeno climático de El Niño, que afecta este año a nuestro país. El informe es de Carlos Maturana.
11: Actualmente Chile enfrenta una escasez de jurel. En redes sociales se ha divulgado muchos comentarios y videos por la poca disponibilidad que tienen las latas de jurel en los supermercados y minimarkets. Pero ¿a qué se debe la escasez? La respuesta puede estar directamente relacionada con el clima. En nuestro país está sucediendo el fenómeno climático del Niño. Desde la ONG Oceana Chile en redes sociales señalaron que desde febrero las capturas de jurel han caído fuertemente en el Biobío, esto debido a que el pez no desapareció, sino que se habría desplazado hacia zonas más frías y favorables. Según lo compartido por la entidad, esta no es la primera vez que pasa con alguna especie en nuestro país. Durante 2015 y 2016, la anchoveta y la sardina se desplazaron temporalmente hacia el sur. La reineta hoy se pesca mucho más al sur que hace 15 años y el atún aparece con más frecuencia en la región de los lagos. Ahora solo queda esperar si esta tendencia se mantiene o finalmente la captura de jurel volverá a la normalidad.
12: Hasta acá dejamos este reporte informativo matutino. Soy José Ferrada de CNN Chile y nos vemos más tarde en el informe de mediodía.
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1: Son las 9:06. Son las 9:06.

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1: Damos a conocer valores promedio obtenidos en base a los 5 primeros precios en la subasta pública del día 29 de julio de este año en el recinto de remates FEGOSA, Puerto Montt, Mercado Ganadero. Novillos gordos, 2.862 pesos. Novillos para engorda, 3.196 pesos. Terneros, 3.492 pesos. Terneras, 3.096 pesos. Vacas para engorda, 1.872 pesos. Vacas gordas, 2.356 pesos. Vaquillas gordas, 2.710 pesos. Vaquillas, 2.788 pesos. Bueyes, 2.198 pesos. Toros, 2.624 pesos. Caballares, 1.097 pesos.
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Día sábado, estamos acá en Atractivo FM en esta mañana, 1 ya de agosto. Bienvenido agosto, mes de los gatitos, solidaridad, en fin. Y donde se supone que como que el tiempo debería empezar a ser un poco más grato, ¿no? Esto de las bajas temperaturas, claro, se da, pero no como esas temperaturas bajo cero que tuvimos ahí en pleno mes de julio, en junio, en fin. Debiera esto empezar a mejorar. De momento ya vamos a revisar el pronóstico del tiempo porque a nivel comunal y en la región hay preocupación producto de la crecida de los ríos debido a la gran cantidad de precipitaciones que hubo sobre todo entre los días lunes, martes, miércoles, y esto se supone que durante las próximas horas debiera continuar, pero con el tiempo uno nunca sabe, así que vamos a dar la proyección, pero no necesariamente todo esto se debiera concretar. En todo caso, en la mañana siempre tenemos canciones, música para todos ustedes acá en Atractiva FM.

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4: Los humedales son ecosistemas vitales para muchas especies de aves, proporcionándoles sitios de anidación, alimentación y descanso, especialmente durante las migraciones. El pidén lo podemos encontrar desde la región de Atacama hasta Aysén. Mide entre 38 a 40 centímetros de largo. Desde la nuca a las coberteras, así como también su cola, son de color pardo oliváceo. La cara, cuello, pecho y abdomen son de color gris ceniciento. Su pico es largo y algo curvado con rojo en la base, azulado en el medio y verdoso en el extremo. Las patas son rojas en la época reproductiva y verdosas durante el resto del año. Sus ojos son rojos. Otra ave que encuentras en el humedal Coyilelfu es el diucón, que mide 21 centímetros y cuya cabeza, cuello y dorso es de color gris oscuro, cola gris clara con bordes blancos, garganta y abdomen blanquecinos, pico y patas negras, además de ojos rojos. Los ejemplares juveniles son parduzcos y tienen ojos pardos. Su época reproductiva es en los meses de diciembre-enero en la zona sur. Ponen generalmente 3 huevos.
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Ella se llama Thalía y nos canta en esta mañana Entre el mar y una estrella.

Ya vamos a revisar el pronóstico del tiempo que nos entrega siempre la Dirección Meteorológica de Chile. 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Artista nacional ahora con nosotros, se llama Javiera Mena y nos canta Yo No Te Pido La Luna.

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5: Exactamente las 10 de la mañana.
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5: Tras el proceso de consulta mediante votación realizado durante la tarde de este jueves, al interior de la empresa ProLesur, los trabajadores del sindicato número 1 decidieron rechazar la última oferta presentada por la compañía y aprobar el inicio de una huelga legal. En la votación participaron 275 socios, de los cuales 261 respaldaron la huelga, 12 votaron por aceptar la última oferta, un voto fue blanco y no se registraron votos nulos, alcanzando un 93,2% de apoyo a la paralización. La participación bordeó el 95% del padrón del sindicato. El presidente de los trabajadores de ProLesur, Francisco Vergara, calificó la decisión como contundente y explicó que, de acuerdo con la normativa de negociación colectiva, aún existe la posibilidad de solicitar una mediación ante la inspección del trabajo dentro de los próximos 4 días. Es de la mañana, 1 minuto.
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revisamos el pronóstico del tiempo que nos entrega la Dirección Meteorológica de Chile para hoy y los próximos días. Hoy sábado 1 de agosto se espera una temperatura máxima de 11 grados. Yo diría que temperatura agradable. De hecho, a esta hora tenemos 9 grados de temperatura acá. Eso sí, en la mañana se está a la espera de lluvia débil, cielo cubierto, que es lo que tenemos en este minuto en la ciudad. En la tarde, cubierto y lluvia moderada con viento entre 40 y 60 kilómetros por hora. Cubierto y lluvia, probable tormenta eléctrica en la noche con viento entre 40 y 60 kilómetros por hora. Precipitaciones, sobre todo en la tarde, es lo que se va a conocer en el día de hoy. Ya te vamos a comentar lo que ocurre en los lagos, porque claro, hoy día da la sensación que está todo bien tranquilo, pero hay una alerta roja que todavía se mantiene vigente por la crecida de ríos. Hay muchas familias que durante la semana lo han pasado muy mal, producto de las precipitaciones, y por lo tanto, en este caso, la comunidad en general, en todas las líneas, está preparado frente a posibles situaciones de emergencia que se puedan dar durante las próximas horas. Así que ya vamos a comentar respecto a aquello. Domingo 2 para mañana, mínima de 9 grados, máxima de 12 grados, nublado, algunos chubascos en la mañana, chubascos también en la tarde. Lunes 3, mínima de 7 grados, máxima de 14, pronóstico nublado, variando nubosidad parcial por la tarde. No habría lluvia el lunes. Llegan los chubascos el día martes 4 con una mínima de 6 grados, máxima de 10. Nublado, lo decíamos, y chubascos débiles durante todo el día. El miércoles 5, mínima de 6 grados, aquí tiende a bajar un poquito la temperatura. Máxima de 9, pronóstico nublado y chubascos débiles. El único día que no se pronostica precipitaciones es el día lunes 3 de agosto. Es lo que entrega la Dirección Meteorológica de Chile. Se supone que no va a llover en demasía, pero bueno, con esto del tiempo uno no sabe nunca, porque las más recientes precipitaciones del día lunes, el martes, donde en realidad hubo muchas personas y familias que tuvieron que abandonar sus hogares para trasladarse a familiares o a otros sectores, no se había pronosticado tantas precipitaciones en tan poco tiempo. Fue bastante sorpresivo. Se sabía que venía un frente de mal tiempo, pero en la región de los ríos estamos bastante acostumbrados a aquello, pero fue demasiado la cantidad de agua en poco tiempo que cayó en la región. Ojalá que no se vuelva a repetir. 10:17 en Atractiva.

y del sueño de Morfeo, grupo que escuchábamos antes. Nos quedamos ahora con los Vázquez. Y enamorados.

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En la música, estreno para hoy con Silvestre Dangond y Elena Rose. Esto se llama Efectos Secundarios.

0: 10 de la mañana, 29 minutos.
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Sonido chileno ahí con Polly Pocket. Así se llama esa guaracha. 20 minutos para las 11 de la mañana. Te decía yo, iniciamos agosto, 1 de agosto de 2026. Estamos con música y también con datos importantes para ti. 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Ya vamos a revisar la prensa, informaciones que destacamos en esta mañana a través de los titulares de los medios de comunicación, sobre todo digitales, y por supuesto informaciones de carácter regional y local.

Eso era con ritmo de vallenato. Y ahora en vivo escuchamos a Yuridia, una canción muy romántica que conoces ahí en la voz de Bon Jovi. Pero si un español como yo, nadie te ha amado.

en vivo escuchamos ahí a Yuridia en Atractiva. 10 minutos para las 11 de la mañana. Revisamos algunos titulares que destaca la prensa hoy. Sergio Jadue, libre. Esto se conoció durante la semana. Los detalles del portazo de triunfal regreso que podría ser Sergio Jadue a nuestro país. Se ha despejado la posibilidad de su regreso debido a este portazo, ¿no?, del tribunal a fiscalía. Así que quedaría libre Sergio Jadue. Es lo que destaca la prensa hoy. Luna de miel del Fondo Monetario Internacional con Argentina. ¿Qué deja la visita de Kristalina Georgieva en Buenos Aires? ¿Qué pasa con el sistema frontal? Caída de rocas obliga a suspender tránsito en avenida entre Valparaíso y Viña del Mar. Sigue provocando dificultades, sobre todo en la zona centro-norte del país. Las precipitaciones, pero acá, por ejemplo, la región de Los Ríos, la Araucanía, no ha habido tregua. Ha habido precipitaciones y bastantes emergencias en gran parte del país. A nivel internacional, al menos 67 migrantes murieron. Lamentable noticia al intentar ingresar en la ciudad española de Ceuta. Se conoció durante esta semana, y seguramente ustedes lo han visto por las imágenes, la gran cantidad de marroquíes que, por ejemplo, han llegado hasta España. Y se ha conocido en las últimas horas entonces que 67 migrantes fallecieron al intentar ingresar a la ciudad española de Ceuta. Ley de reconstrucción nacional. ¿Qué pasó esta semana? Contra el tiempo, el gobierno busca asegurar 26 votos antes del martes. Iba bien el gobierno, el ministro Quirós. Sin embargo, tuvo algunas dificultades en las negociaciones, sobre todo con senadores del PPD, y esta semana se espera asegurar 26 votos, lo destaca la prensa, con la ley de reconstrucción, que es la ley, o en este caso, el proyecto emblemático del gobierno. Guardia de la Moneda de Franco abate a delincuente tras sufrir encerrona junto a su familia. Esto ocurrió en las últimas horas, también lo destaca la prensa. Y finalmente, Renovación Nacional vuelve a cuestionar al Servicio de Impuestos Internos por cobro de impuestos a casinos online y recurre a Contraloría. Ah, fíjate que Linda Blair, no te suena el nombre, pero ella es la estrella del Exorcista, ¿sí? Muy conocida en la década del 70, 80, esta película. Bueno, la protagonista, Linda Blair, es investigada por presunta crianza ilegal de perros en Estados Unidos. Se da a conocer también en horas de esta mañana. Es lo que trae la prensa hoy a grandes rasgos y lo revisamos acá en la radio de Los Lagos. Precipitaciones se esperan hoy día en la tarde. Hemos tenido mucha lluvia acá en la región de Los Ríos. Maná nos canta ahora. No ha parado de llover.

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6: Un minuto falta para las 11 de la mañana.
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6: Un importante avance para el abastecimiento de agua potable rural fue presentado en la localidad de Ústariz, comuna de Los Lagos, donde durante esta semana, el día jueves, se desarrolló la reunión de participación ciudadana única del proyecto denominado Estudio de Conservación del Servicio Sanitario Rural Ústariz, instancia en la que se dio a conocer los alcances del diseño elaborado para ampliar la cobertura del sistema. La actividad, que comenzó a las 5:30 de la tarde en la sede social de Ústariz, contó con la participación de representantes del Ministerio de Obras Públicas, la Dirección de Obras Hidráulicas, la Universidad de Talca, institución encargada del diseño, además de autoridades regionales y vecinos de los sectores involucrados. El presidente del APR Ústariz, Claudio Quintana, explicó que, si bien el proyecto corresponde administrativamente a una conservación, en la práctica representa una importante extensión del sistema de agua potable rural, permitiendo incorporar al sector de Pucono. El dirigente destacó que la iniciativa beneficiará a cerca de 100 familias, de las cuales alrededor de 70 pertenecen a Pucono y unas 30 a Ústariz, constituyendo uno de los proyectos más esperados por ambas comunidades tras cerca de 3 años de trabajo. 11 de la mañana, un minuto.
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el himno del mundial en una versión remasterizada, mucho más amena, mucho más alegre para esta mañana de día sábado 1 de agosto. Seguimos con música, escuchamos ahora a Chayanne y este ritmo se baila así.

Un clásico, un recuerdo ahí con Chayanne en esta mañana a través de Atractiva. Fíjate que el balance del sistema frontal que afecta a la zona centro-sur del país arroja cifras que mantienen en alerta a las autoridades en dependencias del SENAPRED. La directora nacional, Alicia Cebrián, junto al subsecretario del Interior, Máximo Pavés, entregaron un reporte de la situación actual y las proyecciones meteorológicas para los próximos días. Por ejemplo, la región de Los Lagos concentra una de las situaciones más complejas debido al desborde del Río Bueno, que mantiene a 300 personas aisladas en la comuna de San Pablo. En tanto, en la región del Biobío, la alerta roja rige para Concepción por desborde del río Andalien. El sistema frontal actual se encuentra en retirada desde la zona norte central hacia el sector argentino por precipitaciones que han ido declinando durante la tarde-noche entre Atacama y Coquimbo. Sin embargo, la inestabilidad postfrontal entre Valparaíso y la región de Los Lagos, eso incluye a la región de Los Ríos, mantiene chubascos aislados, algo que revisábamos durante la mañana. La preocupación de las autoridades se centra en el nuevo sistema frontal que ingresará a partir de hoy sábado, que lo está haciendo por lo menos acá en la ciudad, donde vemos nubes con lluvia débil por ahora, y según el pronóstico, las precipitaciones afectarán entre Ñuble y Aysén, y hacia la noche del sábado se extenderán entre Valparaíso y Los Lagos. En la región de Los Ríos, las lluvias persisten todavía en el día de hoy, se van a mantener durante las próximas jornadas, y estas, en las últimas horas, han provocado remociones en masa. También acá en Los Lagos hay preocupación por parte de las autoridades, sobre todo en el sector de Las Lajas, aumento de caudales e inundaciones en sectores de Valdivia, Mariquina, Panguipulli y La Unión. La directora nacional de SENAPRED indicó que la comuna de San Pablo es la que ha concentrado la mayor cantidad de precipitaciones y, producto de ello, desborde del Río Bueno, que mantienen, lo decíamos, a 300 personas aisladas. La región de la Araucanía presenta afectaciones en el tramo de Angol a Purén, así como sectores de Loncoche, Pitrufquén, Curarrehue y Tolten. El subsecretario del Interior, Máximo Pavés, detalló que en la región de Coquimbo se verificaron activaciones de quebradas sin afectación a la conectividad todavía ni al agua potable. Así que bastante tranquilo ahí en esa región. Hoy, un día intenso en estas precipitaciones, señaló Pavés, quien agregó que el gobierno activó el Comité de Ayudas Tempranas. Cerca de 12.000 hogares ya recibieron el primer bono de recuperación depositado en cuenta RUT gracias a la ficha FIDE. Las autoridades hicieron un llamado especial a la precaución para este fin de semana. También nosotros, por supuesto, lo hacemos acá en la radio, sobre todo con los suelos que están saturados. Hay riesgo de remociones en masa en algunos sectores, por lo menos acá en la comuna de Los Lagos, es lo que hemos sabido. Así que las autoridades están monitoreando lo que va ocurriendo durante estas horas, donde felizmente, por lo menos durante esta mañana, hemos tenido algunos chubascos, pero se espera que la mayor cantidad de agua pueda estar durante la tarde de hoy, en la noche y mañana en la madrugada. Después se anuncian chubascos durante prácticamente toda la semana. Es lo que aparece en la prensa en el día de hoy y lo revisamos, por supuesto, acá en Atractiva FM. Esto es nuevo, estreno para hoy con Abraham Mateo, María Becerra y así.

Es nuevo, lo escuchamos acá en Atractivo Abraham Mateo con María Becerra y la canción Así. Es el turno ahora de Jennifer López y escuchamos Una Noche Más.

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0: 11 de la mañana, 30 minutos.
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0: Sí, estamos en vivo, transmitiendo ahora para streaming. Estamos saliendo en redes sociales con Michael Jackson. Dicen que Meta me lo va a cortar, sancionar. Así que, Michael, con dolor te dejamos ahí bajito, pero nosotros estamos de protagonista hoy día, pero más que la emisora, bueno, Cervecería Saica y la fiesta que hay hoy día, música de los 80, 90, yo diría que en una de esas también a eso de las 3 de la mañana, 2000, en fin, bueno, depende cómo va el asunto, pero nos acompaña en esta mañana, está con nosotros, quienes nos van a contar de esta actividad con tintes solidarios. Saludamos a María Luisa Muñoz, ¿cómo está? Representante de los apoderados, me dicen.
1: Apoderados de la banda de guerra del Liceo Republicano.
0: Bienvenida, pues gracias por estar acá. Y Vicente Sandoval, subgerente de innovación y servicios.
2: Así es, mucho gusto, Max. Saludar a la gente primero. También agradecerles la oportunidad de estar acá en la radio. Una vez más, siempre la radio atractiva apoyándonos en todos nuestros eventos. Así que primero también agradecer eso. Y bueno, darle la bienvenida a la gente. Vamos a, hoy día a contarles un poquito de qué trata este evento. María Luisa también nos va a estar comentando. Así que nada, estamos bastante ansiosos. Quedan muy poquitas horas para ya hacer la apertura de nuestras puertas en el centro de evento. Así que estamos muy, muy ansiosos por eso.
0: ¿Cómo nace esto de hacer una fiesta ochentera? ¿Cuál es la razón? Tiene un objetivo ahí solidario, básicamente, también, ¿no?
1: La verdad que surgió con Saica, porque nosotros anualmente hacemos beneficios para poder que los chicos vayan a participar fuera de la región. Uh-huh. Eso se realiza generalmente en octubre, noviembre, lo cual siempre requiere de recursos propios. Por ende, este año quisimos hacer algo distinto, salir del bingo, de la rifa y de todo lo más tradicional y poder llevar algo distinto y de una manera divertida, creo yo, de poder aportar. Uh-huh. O sea, los recursos obviamente van en pleno aporte y para los chicos.
0: ¿Eso para los instrumentos?
1: No, solamente para costear viajes, de salida, de competencias.
0: Competencias.
1: Claro.
0: Perfecto. Sí. ¿Y hay alguna ahí que despierte mayor interés que otra, que han tenido buenas experiencias anteriores en algún lugar?
1: Es que lo que pasa es que los chicos generalmente cuando salen a representar a la comuna y a la banda en sí, su esfuerzo lo ha llevado en todas las competencias a tener lugar en los podios.
0: Ya.
1: Entonces eso se hace ver de que en el fondo ellos en lo que hacen son buenos, son dedicados y por eso yo creo que todas las veces sacan lugares. Uh-huh. De hecho, en todas las competencias, primero, segundo, tercer lugar, no bajan de esa categoría. Claro. Y en competencias de media avanzada, porque hay diferentes categorías, claro. Hay, no sé, novato, media novato, hay un montón, pero ellos siempre se van a lo máximo. Y en esas categorías están dentro de las mejores bandas de Chile.
0: Perfecto, ¿sí? Buenísimo. ¿Y en la noche, con qué se van a encontrar los asistentes?
2: Bueno, en la noche, desde las 23:30 horas, ya nuestro salón de eventos está con las puertas completamente abiertas. Pueden ir, pueden ya empezar a comprar sus cosas para ir ya preparándose. Por ahí tenemos pronosticado a las 12 de la noche ya empezar con toda la parrilla musical. Ya contarles un poquito de quiénes van a estar hoy día. En esta oportunidad el DJ es DJ Drew, un DJ de Valdivia, y la animación va con Edison Andrés. Edison Andrés, entiendo, es un experto en animación, le gusta hacer mucho los concursos y todo esto, y también tiene vasta experiencia en este tipo de fiesta. Así que esperamos con mucha ansia poder esperar a la gente y que lo pase súper bien. O sea, el salón de eventos, bueno, ya todos no por ahí conocen, nuestro centro de eventos está con todo lo necesario para que la gente se sienta tranquila. Nosotros siempre recalcamos mucho el tema de la seguridad. Eso es una de las cosas que para nosotros es un tiene que estar sí o sí, así que van a encontrarse de inmediato con los filtros de seguridad, por supuesto, para que la fiesta sea lo más ameno posible, ¿ya? Y después, obviamente, las instalaciones que también están diseñadas para que la gente, tanto dentro como fuera del local, pueda estar. Hay gente que fuma. También hemos puesto a disposición una carpa para que la gente pueda estar ahí, con braseros inclusive, y así sea mucho más ameno esa estancia en nuestra cervecería.
0: Uy, y se te da un poquitito de apetito eso a las 3:30 de la madrugada, como que el estómago falla. ¿Qué ofrece? ¿Qué tenemos?
2: Exacto, sí, no, sin duda siempre hay el bajón durante las 2 a las 3 de la mañana viene, sí o sí, o hay gente que también llega con hambre a esa hora y se prepara. Bueno, nosotros estamos disponibles con cocina, tenemos pizzas. Uh-huh. Nosotros siempre nos hemos categorizado por tener unas muy buenas pizzas y también lo más clásico siempre, las papas fritas, el salchipapa que funciona bastante bien. Y por supuesto en coctelería está nuestra amplia carta, en donde van a encontrar opciones con alcohol, y hoy día que está tan de moda, ¿cierto? Hay gente que se está cuidando por ahí un poquito más, están las opciones sin alcohol. Ya en eso encontramos las kombuchas, este año agregamos las kombuchas. La kombucha,
0: ¿qué es la kombucha?
2: La kombucha es un fermentado de té que tiene propiedades para la microbiota intestinal, y lo bueno es que es un microorganismo que favorece muchísimo a eso, y lo bueno es que es sin alcohol. Es una bebida, finalmente un fermento que muchas veces saborizado de manera natural, y está la posibilidad de tomarse eso en vez de, por ejemplo, una cerveza o algo con alcohol, y se pasa. Es muy similar, de hecho, cuando uno lo toma por ahí, es muy similar a un espumante, es bastante efervescente y tiene una muy buena efervescencia.
0: Bueno, si no se deshidrata, si te toca bailar, te mantienes hidratado. Está conversando con nosotros María Luisa Muñoz y Vicente Sandoval, ella es representante de los apoderados de la banda del Liceo Alberto Blesgana y también el subgerente de innovación y servicios. Así que hacer la invitación para que no se queden en casa hoy día, a disfrutar y a pasarlo bien,
1: María. Sí, Luisa, como dice, hacer la invitación abierta a la comunidad. Sabemos que igual el clima no lo acompaña un poco, pero es una bonita manera de apoyar a los chicos que día a día se esfuerzan para poder lograr sus objetivos. Son jóvenes que se les entrega sobre todo el valor de la disciplina, el compañerismo, se ve mucho. Son casi 40 jóvenes que ensayan, que se esfuerzan, y que en el fondo todo este trabajo se hace para ellos. Uh-huh. Para poder lograr que ellos puedan salir a competir, que son sus fines. Ellos practican todo el año para llegar a las competencias, que eso a ellos
0: les gusta mucho,
1: les gusta,
0: me imagino,
1: muchísimo,
0: claro.
1: Entonces, ¿cómo no apoyarlos? Porque al final es algo que nosotros como adultos, creo yo, tenemos la misión de fortalecer su gusto, digamos, en este caso a los chicos de la banda. Y es importante que nosotros como adultos también podamos creer, porque es la única manera de que la sociedad cambie, creo yo. O sea, la base, nuestros jóvenes hoy en día son la base de lo que viene a futuro, así que es importantísimo que podamos apoyar sus sueños, yo creo.
0: Oye, ¿con cuánta anticipación se planifica, se organiza esto?
1: ¿Uno o dos meses?
2: Sí, bueno, yo les puedo comentar un poquito cómo es que hicimos este acercamiento con la banda. Hace aproximadamente un mes y medio, ya casi dos meses, esto venía gestionándose, ya. Se acercaron a nosotros la banda. Por supuesto que no tuvimos ninguna duda de poder ayudarlos. Nosotros ya igual hemos venido en los últimos años ayudando mucho, tanto el turismo local, por supuesto, pero también apoyando causas que sin duda tienen un efecto que obviamente es positivo para la sociedad, en este caso para los chicos que están queriendo cumplir sus sueños, ¿cierto? Una banda por lo demás muy profesional. Así que nada, se acercaron a nosotros y nosotros abrimos nuestras puertas. Obviamente con todo lo que nosotros podemos proporcionar, nosotros les dijimos, estamos ahí, sin ninguna duda, y ellos básicamente fueron coordinando, ¿cierto? Todo lo que es la parte musical y toda la parrilla que está, por supuesto, ellos se encargaron de eso, y nosotros por nuestra parte recibirlos de la mejor manera a la gente para que pueda tener una fiesta sin inconvenientes y que lo pase bien. Al final es eso. Y aparte, obviamente, que es una fiesta que no deja de ser importante porque es una fiesta 80-90. Nosotros en nuestro también antiguos años, digamos, hemos hecho fiesta 80-90. La gente le gusta mucho.
0: Claro.
2: Resulta muchísimo. La gente ahí también es otro tipo de gente, mucho más tranquila. Se da un buen ambiente, la verdad, en este tipo de fiestas.
0: ¿Ubicación favorita de los 80 o artista favorita 80, 90, no sé?
2: A mí me gusta
0: uno,
2: mucho.
0: Quédate con uno.
2: Get Ready for This. No sé si la has escuchado. Una canción muy, muy, muy conocida. Un poquito más quizás ya hacia lo electrónico en ese tiempo, pero es una de las canciones que me gusta mucho.
0: ¿Y a ti, María Luisa? ¿Alguna canción? Un artista ahí que...
1: Michael Jackson.
0: Lo colocamos acá entonces a Michael Jackson. Oye, estamos casi finalizando la entrevista, pero... No tengo teléfono, hubo un temporal hace un par de semanas atrás y provocó un desaguisado acá con el teléfono. Pero hay otro teléfono que está en otra pieza. Entonces, si llamas por tu... ¿Cuántas entradas vamos a regalar? Una, dos. ¿Qué me dicen?
1: ¿Cuatro?
0: ¿Cuatro entradas?
2: Sí, cuatro entradas.
0: Las cuatro personas que llamen por teléfono a partir de ahora se ganan la entrada. Así de fácil. Entonces vamos a ir finalizando la entrevista para ir a contestar el teléfono.
2: Claro.
0: Cuatro entradas, así que pásate el dato. Saludamos a los que están ahí escuchando y viendo la radio. Algo más, dale nomás. ¿Estás sonando?
2: Parece que está sonando el celular, de hecho.
0: Entonces, perfecto. Entonces, sí. ¿Estás sonando yo, no?
2: Yo escuché por ahí un...
0: ¿Está no? sonando? Ya. Sí, va a empezar a sonar. Entonces, cuatro entraditas. Chiquillos, comenzamos a despedir y les dejo los micrófonos para comenzar a despedir la conversación, pero hacer la invitación para hoy día.
1: Sí, yo ya agregar que y dar las gracias obviamente al Centro de Eventos Saica, y hay varios, yo creo que no voy a nombrar a todos porque si no, más de alguno se me va a quedar afuera, de los que de cierta y alguna manera nos cooperan siempre. Uh-huh. Así que nada, solo dejar la invitación de que se puedan acercar, va a ser una noche entretenida, se va a pasar bien y es una manera distinta de poder apoyar a nuestros jóvenes. Así que muchas gracias a ustedes también por este espacio.
2: Bueno, por ahí mencionarles algunos puntos de venta para la gente que aún no sabe. Los puntos de venta, bueno, principalmente, obviamente, nosotros estamos como punto de venta, pero también está Carlos Lagos, tiene la posibilidad de comprar sus entradas donde Chaura, ya también en Pasita Market. 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
0: ¿Se ya? puede todo hoy en día.
2: Sí, ya. Por supuesto, pueden acceder hasta la preventa, ya en puertas tiene otro valor, pero ya pueden ir comprando su entrada. 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La preventa, 10.000 pesos, en puerta ya está a 15.000, así que por supuesto que tienen que asegurar su puesto para hoy día, su entrada, y poder pasarlo lo más bien en esta fiesta 80-90. Y tropical, además, que también se le agregó ese... Sí, también tiene un poquito de tropical.
0: A los ilegales van a estar, entonces.
2: Además, sí.
0: Sandipapo y todo.
2: Nada, finalizar, agradecer nuevamente a la radio, a los auditores, quienes nos escuchan, y por supuesto dejarlos invitadísimos esta noche a partir de las 23:30 en Centro de Eventos Saica.
0: Cuatro entradas para regalar, así que no olvidar eso, marcar el teléfono de la radio. Perfecto, estaríamos, ¿no?
1: Ajá. Uh-huh. María Luisa, gracias, sí.
0: No, gracias a ti, pues. A pasarlo bien hoy día. Estuvo con nosotros María Luisa Muñoz y Vicente Sandoval, representante de apoderados de la banda del Liceo Alberto Plesgana y el subgerente de innovación y servicios. Así que a pasarlo bien, pues, a disfrutar.
2: Nos vemos.
0: Que salga todo espectacular.
1: Gracias.
0: Y ustedes sigan en la compañía de Atractiva FM.

Tremendo clásico, tremendo artista con nosotros acá en Atractiva. Seguimos con música. Escuchamos ahora a Aitana y la canción Superestrella.

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5: 12 horas, 3 minutos.
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5: El director regional de Vialidad de Los Ríos, Enzo de Llarosa, aseguró que el deteriorado puente de madera ubicado en la ruta T515 que conecta con el sector Mi Tierra en Folilco, comuna de Los Lagos, se encuentra dentro de la planificación de la repartición y será intervenido de manera definitiva antes de que finalice este año. La autoridad explicó que el retraso en este y otros trabajos se debe al desfase generado entre el término de los contratos de conservación global el año pasado y la adjudicación de las nuevas licitaciones durante este 2026. La situación ha generado preocupación entre los vecinos del sector, quienes desde hace meses vienen solicitando una solución debido al avanzado estado de deterioro de la infraestructura. Según denuncian, varios de los durmientes de madera presentan un evidente desgaste, lo que incrementa el riesgo para quienes transitan diariamente por este lugar. 12 horas, 4 minutos.
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Esta es la noticia más leída del día. El diputado por la región de Antofagasta, Sebastián Videla, denunció un grave hecho desde Bolivia publicando una fotografía que mostraría a un gobernador boliviano a bordo de un vehículo con encargo por robo en Chile, motivando obviamente un oficio urgente a la Cancillería. El parlamentario se encuentra en el país altiplánico sosteniendo reuniones para abordar la situación de los vehículos robados en Chile que son trasladados a territorio boliviano. Durante su estancia reportó el caso que involucra a la autoridad del vecino país. Según indicó, recibió una imagen en la que se observa, y aquí está la fotografía, al gobernador de Cochabamba, Leonardo Loza, sobre una camioneta que cuenta con un encargo por robo en Chile. Lo encuentra inaceptable. Él fue precisamente a ver estos temas allá a Bolivia y se encuentra con esta denuncia que el gobernador boliviano ha sido visto en un vehículo con encargo por robo en nuestro país. Noticia que ha sido la más destacada, la más leída en este día sábado 1 de agosto. Y nosotros acá seguimos con más canciones para ustedes en la radio de Los Lagos.

Muy bien, y comenzamos a despedirnos. Agradecemos la sintonía de esta mañana, parte de la tarde. Y recuerda que sigue la programación con noticias a la 1 a las 13 horas. Y posteriormente, programas orientados al mundo rural. También canciones del recuerdo, esas canciones del ayer. Todo esto y mucho más en Atractiva. Será hasta mañana, cuídense, chau.

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1: Damos a conocer valores promedio obtenidos en base a los 5 primeros precios en la subasta pública del día 29 de julio de este año en el recinto de remates FEGOSA, Puerto Montt, Mercado Ganadero. Novillos gordos, 2.862 pesos. Novillos para engorda, 3.196 pesos. Terneros, 3.492 pesos. Terneras, 3.096 pesos. Vacas para engorda, 1.872 pesos. Vacas gordas, 2.356 pesos. Vaquillas gordas, 2.710 pesos. Vaquillas, 2.788 pesos. Bueyes, 2.198 pesos. Toros, 2.624 pesos. Caballares, 1.097 pesos.
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1: Programa radial Día de la Ñuque Mapu. La Ñuque Mapu no es considerada una deidad, más bien es considerada como la representación del mundo mapuche en la cosmografía y la interacción del pueblo mapuche. El curso quinto año básico, liderado por la docente Liliana Alarcón Olave, nos da a conocer la siguiente información.
2: Buen día, paz y bien a toda la comunidad de Los Lagos. El quinto año básico del Colegio Juan Pablo II comparte con ustedes la siguiente información.
3: El Día de la Ñuque Mapu, Madre Tierra, se celebra cada 1 de agosto. Es una fecha de profundo respeto y rogativa en la que el pueblo mapuche realiza ceremonias de agradecimiento, prometiendo cuidar la naturaleza, proteger el ciclo de la vida y pedir por buenas cosechas.
2: La Ñuque Mapu, para el pueblo mapuche, es la tierra en un sentido más profundo, es decir, no se refiere al suelo, la tierra geológica o al planeta Tierra, sino que abarca un concepto más amplio de la naturaleza dentro de la cosmología mapuche. A diferencia de la Pachamama, la Ñuque Mapu no es considerada una deidad, más bien es considerada como la representación del mundo mapuche en la cosmografía y la interacción del pueblo mapuche en él, dentro de las creencias religiosas mapuches. A través de los Ñen, espíritus de la naturaleza, y junto con el Chahuantu, Padre Sol, ella entrega constantemente la vida a dicho pueblo y mantiene el equilibrio y orden con ellos. Este hecho implica la relación de reciprocidad que existe entre el ser mapuche y la tierra.
4: Ñuque Mapu en la vida mapuche. Para el pueblo mapuche, Ñuque Mapu, junto con Pu'am, representación del alma universal, lo es todo, lo explica todo y está en todas partes. Pero particularmente, Ñuque Mapu se ubica singularmente a través de los Ngen, representados en ciertos lugares naturales, ojos de agua o manantiales, vertientes y cerros. A través de construcciones, hoyos, apachetas, especie de monjes, constituidos generalmente por pequeños montículos de piedras, usados como altares. Su relación con el pueblo mapuche es inmediata y cotidiana, y actúa directamente y por presencia, a través del Admapu, mediante diálogos permanentes con ella, ya sea pidiéndole algo o disculpándose por alguna falta cometida.
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0: Los humedales son ecosistemas vitales para muchas especies de aves, proporcionándoles sitios de anidación, alimentación y descanso, especialmente durante las migraciones. El pidén lo podemos encontrar desde la región de Atacama hasta Aysén. Mide entre 38 a 40 centímetros de largo. Desde la nuca a las coberteras, así como también su cola, son de color pardo oliváceo. La cara, cuello, pecho y abdomen son de color gris ceniciento. Su pico es largo y algo curvado con rojo en la base, azulado en el medio y verdoso en el extremo. Las patas son rojas en la época reproductiva y verdosas durante el resto del año. sus ojos son rojos. Otra ave que encuentras en el humedal Coyilelfu es el diucón, que mide 21 centímetros y cuya cabeza, cuello y dorso es de color gris oscuro, cola gris clara con bordes blancos, garganta y abdomen blanquecinos, pico y patas negras, además de ojos rojos. Los ejemplares juveniles son parduzcos y tienen ojos pardos. Su época reproductiva es en los meses de diciembre-enero en la zona sur. Ponen generalmente 3 huevos.
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2: ...12 horas con 56 minutos.
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2: Radio Atractiva te indica la hora. 13 horas.
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2: Hola, ¿cómo están? Soy María Belén Araya y les doy la bienvenida a este informe de noticias donde hablaremos sobre la clave única. Ahora cuenta con una mayor seguridad. De manera voluntaria puedes reforzar tu clave con un segundo factor de autenticación. Sabremos también los últimos detalles de la realización de la PyME Day 2026. ¿Cuántas empresas participarán? Te contamos en minutos. Hablaremos además de la alerta sanitaria emitida por MINSAL, que va desde Atacama a Magallanes por antivirus.
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2: Entre el 3 y el miércoles 5 de agosto se realizará el primer PyME Day, evento muy parecido al Cyber Day, pero centrado enfáticamente en pequeñas y medianas empresas. Este evento, organizado por la Cámara de Comercio de Santiago, reunirá a más de 70 pymes y emprendedores de todo Chile en un sitio web organizado por categorías para que los clientes los encuentren con facilidad. En un comunicado emitido por la entidad señalaron que la iniciativa de comercio electrónico fue creada especialmente para apoyar a las pequeñas y medianas empresas, dándoles visibilidad y generando una oportunidad para conectar con más personas a través del canal online. En la plataforma cyber.cl PyME Day podrán encontrar pymes organizadas por categorías como tecnología, hogar, moda, alimentos, deportes, viajes, entre otros.
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2: La clave única incorporó de forma voluntaria un segundo factor de autenticación mediante aplicaciones en el celular. Este sistema exige un código temporal de 6 dígitos al iniciar sesión, impidiendo que terceros realicen trámites ajenos, aunque conozcan la contraseña del usuario. Ornella Mellado con los detalles.
3: Desde esta semana, los usuarios de clave única pueden activar de forma voluntaria un segundo factor de autenticación para proteger sus cuentas contra accesos no autorizados e intentos de suplantación de identidad. El sistema opera de forma similar a la banca en línea. Al ingresar el root y la contraseña habitual, se solicitará un código de 6 dígitos que se renueva cada 30 segundos mediante una aplicación móvil. La Secretaría de Gobierno Digital del Ministerio de Hacienda destacó que esta medida impide que terceros realicen trámites incluso si conocen la clave del usuario, al requerir acceso físico a su teléfono. Para habilitar esta capa extra de seguridad, basta con ingresar a claveunica.gob.cl, ir a la sección Seguridad y vincular una aplicación de autenticación como Google, Microsoft o Proton Authentication, escaneando el código QR o ingresando a la clave en la pantalla.
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2: La DGAC aplazó la entrada en vigencia del control aéreo en el aeródromo La Paloma de Puerto Montt. Tras reunirse con operadores locales, acordaron instalar mesas técnicas para evitar afectar la conectividad, emergencias médicas y el desarrollo del territorio.
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2: Huara se convirtió en la primera comuna regional en recibir su plan de reducción del riesgo de desastres. El instrumento financiado por el GORE y SENAPRED busca fortalecer la planificación preventiva e instituciones ante eventuales emergencias.
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2: El El MinSal declaró alerta sanitaria por virus ANTA desde la región de Atacama hasta Magallanes. La medida busca reforzar la prevención frente a una enfermedad que ya registra víctimas fatales este año. El informe lo trae Javier Vera.
4: El Ministerio de Salud decretó por primera vez una alerta sanitaria por antivirus. La medida correrá desde la región de Atacama hasta Magallanes y estará vigente hasta el 31 de julio de 2027. La alerta sanitaria nace a pocas horas del conocerse el fallecimiento de una mujer de 37 años en la región de Los Lagos. La mujer estuvo internada con ventilación mecánica tras ser trasladada al Hospital Guillermo Gran Benavente de Concepción, lugar donde fue diagnosticada con el virus y donde terminó falleciendo. En el decreto publicado en el Diario Oficial se considera una situación de multiamenaza sanitaria. Aunque esto no implica que exista una epidemia en curso o desbordes de centros de salud, habla la subsecretaria de Salud Pública, la doctora Alejandra Pizarro.
5: El virus del ANTA produce una enfermedad endémica en Chile. Es transmitido por el ratón colilarga que vive en las zonas rurales y semirurales de casi todo el país. Como Ministerio de Salud, estamos monitoreando de forma permanente su comportamiento y debido a ello, determinamos declarar esta alerta. El ANTA no es un virus exclusivo del verano, pues el ratón colilargo está presente todo el año. Por eso, llamamos a extremar las precauciones, no tocar roedores, ventilar las casas antes de entrar si han estado cerradas, limpiar con agua y cloro los espacios sin uso.
4: Este virus, que proviene principalmente de excrementos de roedores, afecta al sistema pulmonar. Es una enfermedad grave y a menudo letal. Denise Brito, académica de Escuela de Enfermería UDP, nos explica cómo se desarrolla.
6: Empiezan síntomas parecidos a una gripe, fiebre, dolores musculares, dolor de cabeza, náusea. En un porcentaje cierto importante de los casos avanza a un compromiso mayor respiratorio y circulatorio severo, que puede efectivamente requerir hospitalizaciones, ¿cierto? En unidades de pacientes críticos, UCI, ¿cierto? O UTI, y además ventilación mecánica. Por eso la letalidad es alta.
4: Las regiones que estarán con la alerta sanitaria son Atacama, Coquimbo, Valparaíso, Metropolitana, O'Higgins, Maule, Ñuble, Biobío, la Araucanía, Los Ríos, Los Lagos, Aysén y Magallanes.
2: El Servicio Nacional del Consumidor lanzó un cotizador de alimentos e insumos de emergencia, una herramienta que se encuentra disponible en su sitio web y permite comparar precios de productos esenciales según región, comuna, categoría y características específicas. La iniciativa busca entregar información clara y transparente a los consumidores. La directora nacional subrogante del CERNAC, Carolina González, indicó que contar con esta información hace la diferencia al momento de organizar las compras.
7: Sabemos que enfrentar una emergencia ya implica suficiente preocupación para las familias, por lo que contar con información clara sobre los precios de productos esenciales puede hacer la diferencia al momento de organizar las compras. Esta es una herramienta que permitirá a los consumidores realizar búsqueda de productos esenciales por región, comuna, categoría, producto y características, con foco especial en las zonas afectadas por la contingencia climática.
2: Entre los artículos disponibles para cotizar se encuentran agua embotellada, harina, arroz, aceite, papel higiénico, cloro, pilas, productos de higiene y artículos de limpieza. Si bien la plataforma fue creada especialmente para apoyar a las zonas afectadas por la contingencia climática, esta herramienta fue diseñada con un enfoque escalable, por lo que su cobertura podría ampliarse a todo el país. El monitoreo de precios comenzó el 27 de julio y se realizará de manera continua, excepto los fines de semana. Para ello, considera información de distintas cadenas de supermercados presentes en las regiones analizadas con el propósito de observar los comportamientos de los precios.

0: 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Durante su primera cuenta pública al mando del Ministerio de Salud, la ministra May Chomalí dio a conocer importantes avances y compromisos en materia sanitaria, destacando la cobertura contra el cáncer como una de las prioridades centrales del organismo para los próximos años. En la instancia se detalló un balance de las medidas recientes y la proyección estratégica para responder a una patología que hoy representa una de las principales causas de muerte en la población nacional. Refiriéndose a la urgencia asistencial de este problema sanitario, la secretaria de Estado enfatizó que la espera prolongada de un paciente oncológico constituye una emergencia de salud pública y requiere una respuesta extraordinaria del Estado.
1: El 15 de abril de este año declaramos alerta sanitaria oncológica, reconociendo que la espera prolongada de un paciente oncológico constituye una emergencia de salud pública y requiere una respuesta extraordinaria del Estado. Con esta medida, fortalecimos la capacidad del sistema para responder de manera más oportuna y equitativa, acercando la atención oncológica a las personas y reduciendo las brechas de acceso a los distintos territorios.
0: En ese sentido, el anuncio de mayor impacto fue la confirmación de que la totalidad de los cánceres será incorporada de forma progresiva al Plan GES en el decreto correspondiente al periodo 2028-2031. Esta medida busca ampliar de manera sustantiva las garantías explícitas para diagnósticos y tratamientos que actualmente no están contemplados en la oferta garantizada del sistema público y privado. A la par de esta medida estratégica contra el cáncer, la autoridad sanitaria anunció una nueva garantía orientada a diversificar las alternativas terapéuticas para los pacientes con VIH. Asimismo, desde el Ministerio confirmaron que continuarán fortaleciendo el financiamiento de tratamientos de alto costo mediante la Ley Ricarte Soto.
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0: En Alto Hospicio se realizó la ceremonia de cierre del proyecto Centro Intercultural de Cuidados, el cual benefició a 50 niños y 64 mujeres migrantes del campamento Alto Molle con apoyo social y escolar.
2: La región del Bío Bío.
0: Más de 59 mil estudiantes participan de la campaña de vacunación escolar en la zona. La iniciativa busca inmunizar contra el VPH, difteria, tétanos y tos convulsiva a los alumnos de la comuna de Concepción.
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0: La Cancillería entregó los antecedentes técnicos ante la Comisión de Límites de la Plataforma Continental para extender la jurisdicción del archipiélago Juan Fernández. De aprobarse el estudio, el país asegurará mayor soberanía marítima. Aury Morales nos cuenta.
3: El ministro de Relaciones Exteriores presentó ante la Comisión de Límites de la Plataforma Continental un informe sobre el territorio que abarca el archipiélago Juan Fernández. Este tendría el objetivo de reclamar y fijar la plataforma continental extendida del archipiélago. En el documento investigativo se prueba que el suelo y subsuelo marino de Juan Fernández cuenta con 200 nuevas millas náuticas, es decir, alrededor de 370,4 metros. Al respecto, Raúl Campuzano, director del Magíster en Derecho Ambiental de la Facultad de Derecho de la Universidad del Desarrollo, remarcó el impacto que tiene este paso para la soberanía de recursos y el liderazgo regional en Chile.
4: De ser acogida, Chile consolidará jurídicamente sus derechos sobre el lecho y el subsuelo marinos de esa zona para efectos de la exploración y explotación de sus recursos naturales sin que ello afecte el régimen jurídico de las aguas subyacentes ni las libertades propias de alta mar. Esta iniciativa reafirma el compromiso del Estado con el derecho internacional, fortalece la seguridad jurídica de sus espacios marítimos y evidencia la relevancia de la ciencia como fundamento de la delimitación de la plataforma continental más allá de las 200 millas marítimas.
3: Si la ONU aprueba este informe, puede significar para Chile un aumento de territorio que suma 71.000 kilómetros cuadrados de suelo marino soberano. Por ende, los derechos de uso de recursos del área, como minerales, biológicos y energéticos. Ahora, esta entrega que contempla el activo interés del país en definir sus límites y fronteras será revisada por la comisión formada por 21 expertos en la espera de un análisis definitivo.
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0: La Corte de Apelaciones de Iquique elevó a 100 millones de pesos la indemnización que el municipio debe pagar a la familia de un adulto mayor que falleció tras caer sobre un fierro en una vereda en obras.
2: La región de Valparaíso.
0: Vecinos de Santa Luisa exigen la instalación de un retén municipal tras sufrir 12 robos violentos en 6 meses. Acusan que Carabineros tarda unos 30 minutos en responder emergencias en la comuna.
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0: Alcaldes de oposición entregaron una carta al presidente José Antonio Kast para manifestar su rechazo a la fórmula de compensación por la exención de contribuciones y solicitar cambios en su distribución. Más al respecto nos cuenta Ornella Mellado.
5: Alcaldes de oposición acudieron al Palacio de la Moneda para entregar una carta al presidente José Antonio Kast, en la que cuestionan el mecanismo de compensación incluido en la discusión de la reforma sobre contribuciones. Los municipios sostienen que la propuesta profundiza las diferencias entre comunas. Al respecto, los alcaldes Tomás Bodanovich de Maipú y Karina Delfino de Quinta Normal señalaron que es una medida injusta y desigual.
6: Es porque no hay manera de defender la propuesta de compensación que está ofreciendo el gobierno. Es una propuesta totalmente injusta, regresiva, que ningún economista serio sería capaz de apoyar.
7: Rechazamos tajantemente la propuesta del gobierno en materia de compensación. Estamos rechazando esta propuesta porque es profundamente injusta y desigual. Porque lo que está proponiendo el gobierno es que mediante impuestos generales, que se componen principalmente del IVA, es decir, del PAN que pagan los vecinos y vecinas de comunas como Cerro Navia, Lo Prado, La Pintana, Quinta Normal, estamos compensando la baja de las contribuciones en comunas como Las Condes, Vitacura y Lo Barnechea.
5: Los jefes comunales señalaron que las contribuciones financian más de la mitad del Fondo Común Municipal y advirtieron que el sistema planteado trasladaría el costo del beneficio tributario a comunas con menores recursos. Como alternativa, propusieron que los 200 millones de dólares comprometidos para la compensación se destinen íntegramente al Fondo Común Municipal, dado que esto permitiría distribuir los recursos según las necesidades de cada comuna y no por los efectos de la exención. Por último, los ediles hicieron un llamado al gobierno a abrir una discusión sobre la nueva ley de rentas municipales y solicitaron al presidente José Antonio Kast ejercer un liderazgo para alcanzar un acuerdo.
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8: Un camión que sufrió fallas en sus frenos impactó a varios vehículos en Cartagena, dejando a 13 personas lesionadas. Equipos de emergencia acudieron para socorrer a las víctimas. Eso es todo por el momento. Nos encontramos en la siguiente edición de noticias.
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Estimados y queridos amigos, un gusto de saludarlos y darles, como siempre, la bienvenida a estos 90 minutos de nuestra música chilena y también de uno de los países hermanos de América, ese que se identifica por ese hermoso instrumento que es como una cascada musical. Ya usted adivinó, el arpa, Paraguay. Bueno, en la portada musical, como siempre, nuestro norte chileno, esta vez con la agrupación Los de la Menche.

son los idiomas que imperan dentro de ese norte. Como también dentro de las curiosidades está un animalito que está en vías de extinción. El gato andino, que es uno de los felinos menos conocidos del mundo. Le cuento después del próximo tema.

Bueno, este gato andino en aymara titi o en quechua xinchay, pero también se le conoce por los lugareños actualmente del norte como gato montesandino, es un gato tierno como cualquier otro, pero que por supuesto es un felino, agresivo también, y que se mimetiza junto con las rocas andinas a unos 3.000 o 4.800 metros de altura sobre el nivel del mar, porque en esos sectores montañosos de la cordillera de los Andes y rocosos, ahí permanece. Y yo le decía que está en vías de extinción casi, porque debido también a la cacería indiscriminada que ha habido de la chinchilla, otro animal hermoso y precioso de ese mundo, y que constituye la base de su dieta, el gato andino es una especie rara y en peligro, porque no tiene el sustento de alimentación. Y algo también singular de este gato andino, que es parte de la fauna, que los científicos y estudiosos durante años no han podido descubrir o no los han encontrado en apareamiento. Y también su alimentación actual no se sabe cómo están subsistiendo. Es parte de las curiosidades del mundo andino.

Seguramente nos puede parecer un contrasentido que toda esta música tan dinámica, tan alegre, tan de bailar, hasta quedar exhausto, como acontece y sucede en todas estas fiestas religiosas, patronales o fiestas de celebración, de las diferentes características del norte de Chile, del mundo andino en especial. Contrasentido, ¿por qué? Porque ellos viven en territorios bastante silenciosos, en medio de la inmensidad de la pampa, de la precordillera, en pequeñas poblaciones, con muchos sacrificios en cuanto a la convivencia, ¿no?, con la naturaleza. Sin embargo, cuando llega el momento del baile, del canto, de las celebraciones, ahí está esta música que nos conmueve, nos sacude y nos hace pensar los contrasentidos que tiene el ser humano.

bella nuestra música del norte, ¿verdad? Y de esa música del norte del continente nos vamos hacia el Pacífico Sur, allá donde está el ombligo del mundo, Tepito Tejenúa, donde mata Quiterangui, ojos que miran al cielo, quieran los nombres que daban aquellos isleños polinésicos que hace más de 1600 años circundaron por esos lugares y que estaban al mando de este Otumatúa, el Ariki Rey, y que buscaban justamente ese centro, de acuerdo a su visión cósmica, es decir, la manera de buscar el centro del mundo, que para los polinesios comprendía justamente la vida y la muerte. El mundo está lleno de misterios, y el hombre, por supuesto, intenta darle sentido a cada uno de ellos, y a pesar de toda la tecnología, y a pesar de que estamos en el siglo XXI, es difícil encontrar aún respuesta a todo esto que acontece en nuestro mundo. Y así sucede con nuestra Isla de Pascua, que continúa siendo un misterio, sus orígenes, a pesar de que mucho de ello está a flor de observación. Es el caso, ¿no?, de las piedras encontradas en Isla de Pascua, que actualmente pertenecen desde 1999 como Patrimonio de la Humanidad por la UNESCO. Saludamos a Rapa Nui.

0: Y no se olvide que cuando vaya a Isla de Pascua, ojalá lleve, ¿no?, una bolsita ecológica y la traiga de vuelta al continente para no contaminar esa maravilla de isla que es parte de una estructura terrestre producto del fuego, como la mayoría o casi todas las islas que están en los mares del mundo. Yorana Pejecorua, Rapa Nui.
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0: La Estudiantina de la Chimba. Y en este trabajo y en esta canción, junto a Jorge Yáñez, nos han entregado a la mar Tiré un pañuelo.
1: Son las 13 horas con 53 minutos.
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Y así cerramos estos primeros 30 minutos mencionando a Valparaíso, el cantor así lo hace y el autor de esta ciudad que en 2013, en una reunión que ocurrió en Camboya, Phnom Penh, capital de Camboya, en Asia, este comité mundial declaró de valor universal excepcional el área histórica de la ciudad de Puerto de Valparaíso. Y nos ubicamos en el contexto de uno de los países hermanos de América, como es Paraguay. Y saludamos justamente en este guaraní tan especial, idioma que domina casi el 80% de la población guaraní, desde muy niñitos hasta ya ancianos, con un Membay Chapá Necoé, que significa buenos días, ¿cómo están? O para aquellos que escuchan el programa en la tarde, un Membay Chapá Nandé Kalahara, buenas tardes, ¿cómo están? Es en idioma guaraní. Difícil pronunciación, pero de un agradable sonido o fonética al escucharlo, ¿verdad que sí? Escuchamos la música de Paraguay.

El arpa de Paraguay, el canto, el idioma, es parte de esa identidad maravillosa. Y fíjese que siendo Paraguay el país de Sudamérica donde la mayoría, le decía, de los habitantes habla este idioma, sin embargo su música es casi en un 90% totalmente de origen europeo. La contradanza, las cuadrillas, el Santa Fe, la golondriana, el montonero, la palomita, son bailes que todas tienen cierta remembranza y de origen europeo. Así es esta tierra guaranítica. Muchas son las razas y tribus que la han poblado, partiendo por los primitivos payaguas o los huatos, que eran expertos pilotos canoeros y que se lucían ahí en los canales de los ríos Paraguay y Paraná, que forman el delta con el río de la Plata, en la zona de Taipirú, y que estaba solamente a 30 kilómetros de la ciudad argentina de Corrientes.

Cada uno de nosotros en nuestros territorios y nuestros países seguramente están escuchando el programa de muchos rincones de esta América y del mundo. Sentimos ese amor tremendo hacia nuestra tierra. El pueblo paraguayo es singularmente amante, tradicional, de su patria, su sentir, su historia, sus singularidades también. Porque un hecho, por ejemplo, que en 1811 su primera bandera, como su himno que fue compuesto por el uruguayo Francisco Acuña de Figueroa y la música del francés Francis Dupuy, y en toda su historia también un hecho trágico que hemos contado en este programa y que habla de esta raza guaraní realmente extraordinaria. En la guerra de la Triple Alianza, que ocurrió durante 6 años, entre el 1865 y 71, en que este pueblo luchó contra Brasil, Argentina y Uruguay, ejércitos unidos, guerra que casi exterminó a los hombres en sus luchas, como es el caso del sitio Batalla de Humaitá, donde ancianos y niños no se rindieron, eran no más de 3.000 paraguayos, y que enfrentaron a un ejército de 20.000 brasileños y yanaconas, tupíes, casi al final de esta guerra. Hechos que han marcado la esencia del pueblo y el espíritu de este hermoso Paraguay.

Cruel y de terribles episodios fue esta guerra, como es el caso del presidente Carlos Antonio López, que se pone al frente de todos los paraguayos y le declara la guerra a Brasil, a Argentina, por no permitirle ciertos pasos dentro de sus territorios que después fueron usurpados por estos países. Bueno, pero eso es parte de la historia. Y guiados por este López, por este presidente López juramentado a vencer o morir, ocurrieron casos que llegó a fusilar a su propio hermano, a un cuñado y a un obispo, por solo tratar de insinuarle o persuadirlo a que se rindiese por allá por 1870, casi al final ya de la guerra de la Triple Alianza. Vencido y muerto junto a su hijo y su estado mayor, jamás se rindió, dando paso a leyendas y realidades del valor del pueblo paraguayo.

Escuchábamos al trío Los Paraguayos, que junto a Digno García, Agustín Barbosa, Reinaldo Mesa, nombres como Rubito Medina y su arpa, José de los Santos González, y el más famoso tal vez José Asunción Flores, que fue creador de la guarania, que es una canción que no se baila. Guarania es el nombre genérico que recibe el tipo y género de la música paraguaya. Canciones como la polca, la galopa, todos con origen europeo. Polca, para qué decir, ¿no? De Polonia, y la galopa, del alemán galop, que es un baile que deriva de esta danza. Es parte de la historia de este contraste con este país que tenía ya en su territorio 3.200 años antes de Cristo, en el Neolítico, dicen los estudiosos, donde habitaban pueblos indígenas que pertenecían y habría tal vez de ahí nacido esta raza tan especial y singular de los Tupi Guaraní, de los Mataco Guaycurú. Bueno, es parte de su historia, ¿no?, de esta presencia humana en América.

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Bueno, estamos llegando al final ya de estos minutos dedicados a nuestro hermano país del Paraguay. De esa tierra que tanta historia tiene, ¿no? Con respecto a esa guerra de la Triple Alianza. Mucho que ver. Ver esas ruinas jesuíticas, que son toda una riqueza arquitectónica, parte de la historia. Usted habrá visto seguramente la película esa que nos relataban y que nos hablaban justamente del pueblo paraguayo, del pueblo guaraní. Sí, pues, de esa película La Misión, que nos graficaba a través del cine todo ese territorio. Bueno, continuamos y despedimos al Paraguay.

Y así volvemos a nuestro territorio para ubicarnos en el contexto de esa tierra, ahí en la novena región de la Araucanía, donde hay un maravilloso monumento nacional que usted lo conoce seguramente, el viaducto del Malleco, que data desde 1890 y que ahí está, pues, enterito. Los ingenieros de entonces no se equivocaron y está paradito y en pie. ¿Qué le parece? ¿Alguna comparación? Sí, ¿no es cierto? Pero escuchemos la música que dedica a Malleco Sergio San Martín, el romancero de Nahuel Buta.

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A Mayeco le cantaba Sergio San Martín, el romancero de Nahuel Buta. Y nos ubicamos también a través de este trabajo Romance Campesino de Raíces Curicana, agrupación que tiene 22 años cultivando el folclore de la zona central, en esta tierra de Curicó, Aguas Negras, que es Curicó, comuna y ciudad de Chile, capital de la provincia del mismo nombre y que pertenece a la región del Maule en nuestro Valle Central.

Un saludo para todos los integrantes de Raíces Curicanas en esta interpretación de este corrido de René Inostroza. Un saludo también para todos los integrantes de esa agrupación folclórica La Pirca, que dirige nuestro amigo Pato Liz. Un saludo para él, para todos los conjuntos folclóricos y para todos los folcloristas de las tierras curicanas que nos escuchan este Raíces de América cada semana.

Toda la excelencia musical y los versos de Chilo Rostica en esta trilla de Ño Carmelo, de esta trilla yegua suelta que aún permanece como tradición y casi ya como hecho cultural para turistas, ¿no? Donde aún se usan yeguas y caballos para pisotear las gavillas que separan la paja del grano. De esta trilla que proviene de siglos, porque en el antiguo Egipto y en la antigua Roma se ocupaban también yeguas y bueyes para esta actividad. Parte de las costumbres tradicionales de nuestra tierra chilena.

Don Isaín Montaña le entregó los versos de este vals, Mañanita, Mañanita, al grupo Caucahué de la comuna de Kemchi, en el archipiélago de Chiloé.

El grupo Caucagüe de Kemchi, justamente en este vals que lleva este nombre, de Raúl Barría y Raúl Miranda, quienes son los autores. Usted está en la sintonía de esta su emisora, de este su programa, en este su horario, con Raíces de América, llevándoles la música chilena y de uno de los países hermanos de América cada una de las ediciones.

0: El dúo Los Pioneros nos transporta también a esas tierras de la Patagonia con su capital, Coyhaique.
1: Bajo el poncho patagón donde palpita el recuerdo, circula en tránsito lerdo la sangre del corazón. Pero si hay un acordeón y guitarras que resuenan, la Patagonia chilena despierta su alma pionera y una mazurca ranchera se desgrana por las venas.

¿Cuánta reminiscencia, no?, guardan los acordes de estos acordeones y guitarras de los grupos musicales que interpretan la música de esa influencia gaucha de la Patagonia, pero que es justamente, pues, su identidad musical. Costumbres, tradiciones, léxico, vestuario, gastronomía y todo guarda relación con una identidad propia de las tierras, de esas tierras de allá de la Patagonia chilena. Bueno, nos despedimos junto al control y emisión técnica de nuestro estimado amigo Mauricio Rivain, ingeniero de sonido de este programa, quien les saluda a Raúl Pinto Zúñiga, les agradece su sintonía y esperando haber sido de su agrado, nos volvemos a encontrar, ¿qué le parece?, dentro de algunos días más. Que estén muy bien ustedes, muchas felicidades.

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En cualquier acordeona tus acordes deleitaré, y a todos nuestros paisanos estas glosas dedicaré. Aunque algunos ya no están, pero igual los sentimos cerca, como tropeando por los caminos, el destino los llevó. Pero todavía quedas vos, que seguirá nuestro sendero, y en el lugar donde estemos sentirás la melodía, porque nosotros le daremos vida, tocamos con el corazón. Nos llenamos de emoción al brindarte este homenaje, representando el sentimiento de todo este gauchaje. No perdimos la esperanza, andamos siempre con fe, y desde Cochrane, mi pago querido, se va disfrutando este ritmo que se llama el chamamé.

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0: Son las 14 horas con 59 minutos.
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3: Amigas y amigos de Inolvidables, ¿cómo están ustedes? Sean bienvenidas y bienvenidos a una nueva cita con el ayer, esta oportunidad, este regalo que nos entrega la música para compartir junto a ustedes grandes clásicos de los 50, 60 y 70 del siglo pasado. La invitación para emocionarnos, como también tener la oportunidad de disfrutar de aquellas canciones con mucho ritmo. En lo que es la jornada del día de hoy, bueno, y como es habitual, la invitación para compartir los clásicos de nuestras vidas, aquellas canciones que marcaron algún momento de nuestra existencia, o quizás recordar aquellas canciones que eran las favoritas de nuestras mamás, papás, abuelitas y abuelitos. Para comenzar el programa del día de hoy, nos encontramos con un extraordinario y a la vez inolvidable artista de nombre real, Charles Hardin Holley, mejor conocido simplemente como Buddy Holly, artista que naciera en el mes de septiembre del año 1936 y falleciera a muy temprana edad en 1959, con casi 23 años, en un trágico accidente aéreo. Uno se proyecta en lo que es la consulta: ¿qué habría pasado con la historia de la música si es que Buddy Holly hubiese seguido con vida durante los 60 y los 70? Porque en su corta carrera, por Dios que dejó huella. Comenzamos el programa del día de hoy con este clásico de 1957, Peggy Sue, junto a Buddy Holly.

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1: Estamos compartiendo junto a ustedes esta selección de grandes e inolvidables clásicos. Vamos a hacer un nuevo giro a nivel musical para recibir talento chileno, un artista fundamental en lo que fue el movimiento de la nueva ola. Hablo de Renán Patricio Sánchez Gajardo, o simplemente Patricio Renán, quien a continuación nos invita a recordar una canción de 1966, una canción creada especialmente para Patricio Renán por parte de Cecilia, la incomparable. Disfrutemos de Son Recuerdos.

Después de escuchar a Patricio Renán, nos encontramos con otro artista emblemático de la inolvidable nueva ola chilena. Desde Mejillones con Amor, Danny Chilean, y este clásico del año 1961, Norma Mía.

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2: Avanza rápidamente la hora y continuamos compartiendo junto a ustedes esta selección de grandes e inolvidables clásicos. Por algo, nuestro espacio lleva por nombre Inolvidables. Antes de continuar, lo siguiente para que usted lo tenga en consideración. Este programa se emite a través de una extensa cadena de emisoras que nos permite llegar desde Arica hasta Punta Arenas. Y este programa es una producción y marca registrada de Producciones Luz de Luna Limitada, productora que está a cargo de la distribución de este espacio. Está totalmente prohibida la reproducción en cualquier radio que no cuente con la autorización de Producciones Luz de Luna. Por lo mismo, ante cualquier consulta para emitir nuestro espacio en Chile o en cualquier lugar del planeta, nuestro WhatsApp, +569 88 44 91 67, +569 88 44 91 67. Dejamos este contacto y dejamos claro la propiedad intelectual de Inolvidables, porque personas sin escrúpulos, sin nuestra autorización, hacen uso de la marca y el programa Inolvidables. También aprovechamos de entregar nuestro Facebook e Instagram. En este caso, Facebook e Instagram, ambos con el mismo nombre, Programa Inolvidables, con una S al final. Programa Inolvidables. También, obviamente, la invitación para entregarnos su petición a nivel musical o su consulta sobre lo que es publicidad. Ya lo sabe, WhatsApp +569 88 44 91 67, y el Facebook e Instagram, en ambos casos con el mismo nombre, Programa Inolvidables. Vamos a continuar viajando al año 1971 para recordar una de las canciones más importantes, no solamente a nivel solitario de John Lennon, sino que a nivel general. Escuchemos y recordemos Imagine junto a John Lennon.

Después de escuchar a John Lennon con la bellísima canción de nombre Imagine, vamos a quedarnos en los 70 recordando a un muy buen amigo en vida de John Lennon, como es el caso de Elton John y este éxito del año 1972, Crocodile Rock. 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

Listen, vamos a hacer un nuevo giro a nivel de idioma para compartir en este caso más talento chileno. Recibamos a Eduardo Valenzuela Fariña, mejor conocido simplemente como Lalo Valenzuela, artista que también formará parte del movimiento de la nueva ola chilena. Dentro de los múltiples éxitos que nos entregara Lalo Valenzuela, destacamos esta canción del año 1962, Ausente.

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1: Nos encanta sorprenderles con nuestra propuesta musical. Somos Inolvidables. No lo olvide. Si usted desea consultar sobre el tema de publicidad radial y destacar las ventajas y bondades de su negocio, de su emprendimiento, de su marca, en pocas palabras, anote el siguiente Facebook, Instagram y WhatsApp. Por ejemplo, el Facebook y el Instagram del mismo nombre, Programa Inolvidables. Fácil y simple, con una S al final. Programa Inolvidables. Nuestro WhatsApp, +569-88-44-91-67. +569-88-44-91-67. Y también dejamos claro que este programa que se emite en nuestra radio es propiedad intelectual, marca registrada de Producciones Luz de Luna Limitada, y está prohibida su reproducción parcial o total en radios que no tengan la autorización de Producciones Luz de Luna Limitada. Para consultas también de emisión de nuestro espacio en radios de Chile y el mundo, disponible las redes de contacto que hemos entregado y seguiremos repitiendo durante el día de hoy: Facebook, Instagram y WhatsApp. Vamos a continuar con la música, con un artista que no puede estar ausente de nuestra pauta musical. Vamos a viajar al año 1960 para recibir a Neil Sedaka y este clásico, You Mean Everything to Me.

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1: Son las 15 horas con 33 minutos.

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Se da cuenta cómo pasan volando los segundos y los minutos, y tras la pausa, ya estamos de vuelta con más inolvidables. Vamos a continuar recibiendo talento chileno, considerado un guitarrista fundamental en la historia de la música chilena. Hablamos de Óscar Arriagada, quien nos invita a recordar este mega clásico del año 1963, el twist del esqueleto.

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Por nuestro espacio desfilan diversos géneros a nivel musical. El twist, el rock and roll, movimientos como la nueva ola, el bolero, el tango, el cha-cha-cha, clásicos a nivel instrumental. Todo esto con la posibilidad de disfrutar el talento de artistas de diversos lugares del planeta. No por nada, hemos tenido la oportunidad de compartir canciones en inglés, en español, en italiano, en francés, en portugués, en japonés y créame, un largo etcétera. Nuestro siguiente invitado nació en Egipto en 1938 y falleció en Francia en el año 2015. Hablamos de Richard Anthony, un artista que a muy temprana edad se radicó en Francia y tuvo el muy buen olfato a nivel musical de tomar canciones que eran éxito ya sea en Inglaterra, en el Reino Unido, fuera de las fronteras de Francia, en este caso en otros países de Europa, como también en Estados Unidos, y adaptarlas al francés, logrando un gran impacto en el público de aquel país en aquella época. Richard Anthony nos invita a viajar al año 1964 para recordar esta canción de nombre Chinch.

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1: Las canciones que han dejado huella en nuestras vidas las compartimos en cada emisión de Inolvidables. Vamos a continuar con otra de aquellas figuras que ya están instalados en la selecta lista de artistas inmortales. Nuestro siguiente invitado nació en el año 1949 y falleció en el mes de marzo del año 2024. Eric Howard Carmen, o simplemente Eric Carmen, artista que nos invita a viajar al año 1975 con esta obra que tuviera su inspiración a nivel musical con la propuesta del aclamado músico ruso Sergei Rachmaninoff con su piano concierto número 2 en C menor, una obra que se conociera en este caso por allá por el año 1900 y 1901. Pasó el tiempo y bueno, la obra de Sergei Rachmaninoff influenció a muchísimas personas y entre ellas a Eric Carmen con esta canción de 1975, All by Myself.

Nos encanta ser parte de su día a día. Somos inolvidables. Y aprovechamos de reiterar la invitación para que usted se pueda comunicar con nosotros por diversos motivos. Uno de ellos, para que nos pueda hacer saber qué canción, artista o grupo quiere que esté en nuestra pauta. Para ello, siempre disponible nuestro Facebook y también el Instagram. Programa Inolvidables, con una S al final. Programa Inolvidables, también disponible el WhatsApp. +569 88 44 91 67. Petición de canciones, informarnos en qué lugar de Chile o el mundo no se escucha, también aclarar dudas y sorprenderles, ¿por qué no?, con lo que es nuestra propuesta a nivel de publicidad, como también si usted desea contar con la autorización de emitir nuestro espacio que se transmite en diversas radios desde Arica hasta Punta Arenas, en Chile, como también en algunos puntos del exterior. Vamos a continuar con más música, dando la bienvenida a Leslie Mascherano, artista chilena que alcanzara un gran éxito bajo el alias de Gina, junto a Los Tickets, con esta canción del año 1965, Quisiera.

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Para continuar, más talento chileno, Susy Becky y esta canción del año 1963, La Ballena.

los clásicos de nuestras vidas tienen su punto de encuentro en Inolvidables. Vamos a continuar con quien es considerado el rey del twist. Hablamos de Chubby Checker, verdadero nombre Ernest Evans, artista que naciera en el mes de octubre del año 1941, que iniciara su carrera en 1958 y que a inicios de la década del 60 se convirtiera en todo un suceso literalmente en todo el planeta. Lo siguiente se conoció originalmente en 1958 junto a Hank Ballard and the Midnighters, bajo el nombre de The Twist, canción que fue tomada en 1960 por Chubby Checker para convertirla en número uno literalmente en todo el planeta. Escuchemos y recordemos The Twist.

0: Y en la compañía de Chubby Checker, despedimos el programa del día de hoy. Muchísimas gracias por su sintonía y compañía. Y la cita queda, Dios mediante, para una próxima emisión de este, su espacio de recuerdos y clásicos inolvidables.
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5: Son las 16 horas con 4 minutos.
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4: Amigas y amigos de Canciones Lejanas, versión latina, les saluda con muchísimo cariño Leonard Martz para invitarles a compartir una nueva cita con el ayer. Mire usted cómo pasa rápidamente el tiempo, viviendo ya este primer día del mes de agosto. Sábado 1 de agosto, que lo comenzamos a vivir y compartir junto a ustedes. Como cada día, garantizamos la emoción en el recuerdo, ya sea con canciones muy románticas, como también canciones llenas de ritmo, con un denominador común. Nos invitan a viajar a las décadas del 70, 80, 90, pero también disfrutar de clásicos del nuevo milenio. Vamos a iniciar el programa del día de hoy dando la bienvenida a Albano y Romina Power con esta canción, con este éxito que nos invita a viajar al año 1982. Muy romántica canción de nombre Charo.

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1: Somos Canciones Lejanas, compartiendo junto a ustedes este gusto, este placer de viajar al ayer. Ahora vamos a dar un nuevo salto en el tiempo. Desde los 80 con Albano y Romina Power, vamos a viajar a los 70, puntualmente al año 1975, para dar la bienvenida a Julio Iglesias con este clásico, Quiero.

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Después de escuchar a Julio Iglesias, vamos a quedarnos en los 70 y vamos a quedarnos en España para recibir a Dani Daniel con una canción que lleva por nombre Por el amor de una mujer.

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1: Estamos disfrutando junto a ustedes de este placer, de este gusto por recordar. Somos Canciones Lejanas, versión latina. Desde España vamos a viajar a México para dar la bienvenida a Pepe Aguilar, artista que en su momento, puntualmente en el año 2020, entregara su tributo a grandes clásicos de la música de la década del 70. Por ejemplo, Pepe Aguilar nos invita a recordar una canción que se diera a conocer en la voz de Nino Bravo en 1970. Te quiero, te quiero, en la voz de Pepe Aguilar.

Escuchábamos y recordábamos a Pepe Aguilar de México con su versión para este clásico de Nino Bravo, Te Quiero, Te Quiero. A nivel musical nos quedamos en México para recibir a un artista que definitivamente no puede estar ausente de nuestra pauta. Hablamos de Alejandro Fernández, quien llega muy bien acompañado de Gloria Estefan, artistas que en el año 1997 nos regalaron esta canción, En el Jardín.

Avanza la hora y continuamos con este placer, con este gusto por recordar. Somos Canciones Lejanas, versión latina. Para continuar con más música, para continuar con más clásicos, nos encontramos con un extraordinario artista nacido en República Dominicana. Hablamos de Juan Luis Guerra, quien nos invita a recordar una bellísima canción que formara parte de la banda sonora de la telenovela Pedro el Escamoso. Escuchemos a Juan Luis Guerra con este éxito de 1999, La Hormiguita.

Después de escuchar a Juan Luis Guerra con esta bellísima canción de nombre La Hormiguita, vamos a continuar con el talento creativo de Juan Luis Guerra con una canción creada en el año 2003 para

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2: Somos Canciones Lejanas, versión latina. Tras la pausa, está la invitación para que usted pueda comunicarse con nosotros. ¿Desea solicitar alguna canción? ¿Desea hacernos saber en qué lugar de Chile o el mundo usted está en sintonía hasta ahora? ¿O quizás quiera aclarar alguna duda a nivel de publicidad y destacar las ventajas y bondades de su emprendimiento, de su negocio, de su marca en pocas palabras? Anote, por ejemplo, nuestro correo electrónico contacto@cancioneslejanas.cl. También disponible nuestro Facebook, Programa Canciones Lejanas. Y también está disponible para usted nuestro WhatsApp, +569-88449167. +569-88449167. Soy súper honesto y transparente con lo siguiente. El flujo de contactos es muy amplio y directo, y muchas veces no nos alcanza para incluir todas las peticiones en un mismo programa, pero créame, todos y cada uno de los mensajes que usted nos hace llegar son leídos y nos permiten dar forma a cada emisión de nuestro programa. Así que, si no alcanzamos hoy, créame que estará en consideración su petición a nivel musical. Aclarado lo anterior, vamos a iniciar este nuevo bloque con talento chileno. Vamos a viajar junto a Miriam Hernández al año 1990 para recordar esta canción creada especialmente para ella por Álvaro Torres. ¿Te pareces tanto a él? En la voz de Miriam Hernández.

0: Somos Canciones Lejanas, su versión latina, disfrutando y compartiendo junto a ustedes esta selección de grandes e imborrables éxitos. Para continuar, hace un instante lo nombrábamos, Álvaro Torres, artista que compuso para Miriam Hernández en el año 1990 la canción Te Pareces Tanto a Él, y dueño, obviamente, de una carrera simplemente notable. Este romántico empedernido, como es el caso de Álvaro Torres, nos invita a viajar al año 1992 para recordar esta bellísima canción en la cual Álvaro interactuara con Selena Quintanilla. Recordemos Buenos Amigos.
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Somos Canciones Lejanas, versión latina. Para continuar otra unión de talentos, recibimos a Ricardo Arjona, muy bien acompañado de Ednita Nazario, quienes unieran voces y talentos para la producción musical de Ricardo Arjona de inicios del nuevo milenio, Galería Caribe, una canción que le invito a escuchar su letra, porque a más de alguna pareja le podría identificar, porque hablamos junto a Ricardo Arjona y Ednita Nazario. 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
1: Estamos disfrutando y compartiendo junto a ustedes esta selección de grandes e imborrables éxitos. Somos Canciones Lejanas, versión latina. Vamos a continuar con lo que es esta selección de grandes e imborrables éxitos de la historia de la música, viajando a Italia para dar la bienvenida al grupo Ricos y Pobres, con este clásico del año 1982, Mamma Maria.

Somos Canciones Lejanas, versión latina. Para continuar, nos quedamos en Italia con un proyecto musical que durante mucho tiempo, en lo personal, pensé que era proveniente de Brasil. Hablamos de Rigueira y esta canción cuyo título, quizás a más de alguien, le pueda identificar a estas alturas del mes. No Tengo Dinero, junto a Rigueira.

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1: Los éxitos que se niegan a morir, los clásicos sin fecha de vencimiento, los disfrutas cada día a través de estas canciones lejanas, versión latina. Para continuar, nos encontramos con otro de aquellos artistas que definitivamente tiene un pase liberado. No puede estar ausente de nuestra pauta musical. Hablamos de Miguel Bosé con este clásico del año 1981, Márchate ya.

0: Y en la compañía de Miguel Bosé, con esta canción de nombre Márchate Ya, despedimos este segundo bloque. Aún no nos marchamos, Miguel Bosé. Aún nos queda Patria, Ciudadanos, y aún nos quedan dos bloques más por compartir. Pero es momento de una pausa y ya estamos de vuelta con más canciones lejanas en este día sábado 1 de agosto.
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2: Son las 17 horas con 8 minutos.
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2: Avanza rápidamente la hora y tras la pausa ya estamos de vuelta con más Canciones Lejanas versión latina en esta jornada de día sábado 1 de agosto. Iniciando este nuevo mes, compartiendo este fin de semana, el primero del octavo mes del año, el mes de los gatos, el mes de la solidaridad, el mes del corazón. Muchos motivos para vivir intensamente este mes de agosto. Antes de volver a la música, la invitación. Usted quizás tiene su negocio, tiene su emprendimiento y quiere destacar las ventajas y bondades de su negocio, de su marca, de su local comercial. Anote las formas de comunicación. WhatsApp más 569-88449167. Más 569-88449167. También disponible nuestro Facebook, programa Canciones Lejanas, y también dejamos a mano el correo contacto arroba cancioneslejanas.cl. Vamos a comenzar este nuevo bloque con una canción que nos invita a viajar al año 1979 en la compañía de la siempre bella Ana Belén de España. Agapimú.

Estamos con el placer, con el gusto de recordar. Somos Canciones Lejanas, versión latina. Para continuar, nos encontramos con uno de los más grandes, con uno de los más prolíficos cantautores de la historia de la música de España. Hablamos de José Luis Perales, quien en este caso nos entrega esta canción que fuera todo un éxito en el año 1978, Soledades.

Escuchábamos y recordábamos a José Luis Perales con el clásico del año 1978, Soledades. Parece que estamos cargados a la década del 70, porque para continuar desde España con José Luis Perales, vamos a viajar a Brasil para dar la bienvenida a Roberto Carlos con este mega clásico del año 1974, Un Millón de Amigos.

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1: Tu punto de encuentro con los grandes clásicos del ayer tiene nombre y apellido. Somos Canciones Lejanas, versión latina. Continuamos en la década del 70, pero en este caso viajando desde Brasil a Europa, puntualmente a Italia, para dar la bienvenida al extraordinario Franco Simone con esta canción que en el año 1978 le ubicara en el número uno no solamente en su país, sino que también le proyectara y con mucha fuerza al mercado musical de habla hispana, en este caso cantando en nuestro idioma este clásico. Paisaje junto a Franco Simone.
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Somos Canciones Lejanas, compartiendo esta verdadera montaña rusa de emociones, como también viajando con esta máquina del tiempo que nos permite, por ejemplo, viajar desde Europa, puntualmente desde Italia con Franco Simone, nuevamente a América Latina, puntualmente a Argentina, para recibir al grupo Industria Nacional con este éxito del año 1972, La tarde que te amé.

Nos encanta hacer parte de su día a día. Somos Canciones Lejanas, su versión latina. Vamos a continuar con una legendaria agrupación uruguaya que iniciara su camino a finales de la década del 50. Directamente desde Paysandú recibimos a Los Iracundos, esta banda que contara en su momento con la voz única e inconfundible de Eduardo Franco, quien lamentablemente falleciera en el año 1989. Pero siempre recordamos con muchísimo cariño a Los Iracundos con esta canción, con este clásico que nos permite viajar al año 1968, Puerto Montt.

Es momento de un descanso en la música. Una pausa y ya estamos de vuelta con más Canciones Lejanas.

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2: Es increíble cómo avanza rápidamente la hora y ya estamos de vuelta con más Canciones Lejanas versión latina. Antes de volver a la música, la invitación para que usted pueda comunicarse con nosotros. ¿Desea escuchar alguna canción? Nos encantaría que nos sorprendiera haciéndonos saber que nos escucha en algún punto en particular de nuestro país, pero quizás en algún punto de otro lado del planeta. Todo esto gracias a la señal online de nuestra radio, pero también invitarle a usted, señora, a usted, señor, que tiene su emprendimiento, que tiene su pyme, que tiene su negocio y que nunca está de más el llegar a una mayor cantidad de público a través de la publicidad radial. Se contacte, por ejemplo, a nuestro WhatsApp, más 569-8844-9167, más 569-8844-9167. También disponible nuestro correo electrónico, contacto@cancioneslejanas.cl y nuestro Facebook, Programa Canciones Lejanas. La invitación está para que usted pueda comunicarse con nosotros literalmente 24/7 a través de nuestra publicidad radial. Vamos a comenzar este nuevo bloque con un éxito del nuevo milenio, pero esas baladas que pasarán los años y seguirá identificando a más de algún corazón de esos que sufren, pero hasta con el alma. Vamos a dar la bienvenida a Luis Alfonso Rodríguez, o simplemente Luis Fonsi, con esta canción que le diera a conocer en el año 2000, Imagíname sin ti.

Escuchábamos y recordábamos a Luis Fonsi con esta bellísima canción de nombre Imagíname sin ti. Para continuar, vamos a recordar una canción que se diera a conocer originalmente en italiano en 1958. Una de las canciones más importantes no solamente de Italia, sino que de la historia de la música. Una canción que ha recibido múltiples versiones en variados idiomas y formatos. Hablo de Nel Blu Dipinto di Blu, o simplemente Volare, original de el gran, el único, Domenico Modugno. Recibamos en este caso a Gypsy Kings con su versión del año 1989 para este clásico de nombre Volare. 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

Después de escuchar a Gypsy Kings con este clásico de la música italiana, como es Volare, vamos a viajar puntual y particularmente a la Bella Italia para recordar al extraordinario Gianni Bella y este éxito del año 1977. Yo canto, ¿y tú?

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1: Estamos disfrutando, estamos compartiendo esta selección de grandes e inolvidables clásicos. Somos Canciones Lejanas, versión latina. Vamos a continuar dando la bienvenida a un extraordinario artista español, como es el caso de Diango, dueño de un estilo único a nivel interpretativo, lleno de pasión, lleno de sentimiento. Diango nos entrega esta canción que se diera a conocer a partir del año 1976, Cuando quieras, donde quieras.

Escuchábamos y recordábamos a Diango con la canción Cuando quieras, donde quieras, del año 1976. Para continuar, nos quedamos en familia porque vamos a recibir al hijo de Diango, en este caso Jordi, entregándonos un tributo a su padre con una canción que se conociera originalmente en el año 1983, pero que Jordi rescatara en 1997. Hay algo en ella.

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1: Los éxitos que se niegan a morir, los clásicos sin fecha de vencimiento, desfilan diariamente a través de estas canciones lejanas, versión latina. A nivel musical vamos a quedarnos en los 90 para dar la bienvenida a un artista que generalmente nos entrega canciones con una alta cuota de romanticismo, pero que de vez en cuando nos sorprende con éxitos con mucho ritmo. Hablamos de Ricardo Montaner, quien nos entrega esta canción que se diera a conocer a partir del año 1991. ¡Vamos pa' la conga! Junto a Ricardo Montaner.

Y en la compañía de Ricardo Montaner, despedimos esta cita con la historia. Esperamos sinceramente que nuestra programación del día de hoy haya sido de su agrado, enfocados desde finales de los 60 hasta la década del 90. Muchísimas gracias por su sintonía y compañía, y la cita queda, Dios mediante, para una próxima emisión de este, su espacio de recuerdos y clásicos, Canciones Lejanas, versión latina.

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4: Son las 18 horas con 14 minutos.
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1: Los humedales son ecosistemas vitales para muchas especies de aves, proporcionándoles sitios de anidación, alimentación y descanso, especialmente durante las migraciones. El pidén lo podemos encontrar desde la región de Atacama hasta Aysén. Mide entre 38 a 40 centímetros de largo. Desde la nuca a las coberteras, así como también su cola, son de color pardo oliváceo. La cara, cuello, pecho y abdomen son de color gris ceniciento. Su pico es largo y algo curvado con rojo en la base, azulado en el medio y verdoso en el extremo. Las patas son rojas en la época reproductiva y verdosas durante el resto del año. Sus ojos son rojos. Otra ave que encuentras en el humedal Coyilelfu es el diucón, que mide 21 centímetros y cuya cabeza, cuello y dorso es de color gris oscuro, cola gris clara con bordes blancos, garganta y abdomen blanquecinos, pico y patas negras, además de ojos rojos. Los ejemplares juveniles son parduzcos y tienen ojos pardos. Su época reproductiva es en los meses de diciembre-enero en la zona sur. Ponen generalmente 3 huevos.
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2: Hola, ¿cómo están? Soy María Belén Araya y les doy la bienvenida a este informe de noticias donde hablaremos sobre la clave única. Ahora cuenta con una mayor seguridad. De manera voluntaria puedes reforzar tu clave con un segundo factor de autenticación. Sabremos también los últimos detalles de la realización de la PyME Day 2026. ¿Cuántas empresas participarán? Te contamos en minutos. Hablaremos además de la alerta sanitaria emitida por MINSAL, que va desde Atacama a Magallanes por antivirus.
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2: Entre el 3 y el miércoles 5 de agosto se realizará el primer PyME Day, evento muy parecido al Cyber Day, pero centrado enfáticamente en pequeñas y medianas empresas. Este evento, organizado por la Cámara de Comercio de Santiago, reunirá a más de 70 pymes y emprendedores de todo Chile en un sitio web organizado por categorías para que los clientes los encuentren con facilidad. En un comunicado emitido por la entidad señalaron que la iniciativa de comercio electrónico fue creada especialmente para apoyar a las pequeñas y medianas empresas, dándoles visibilidad y generando una oportunidad para conectar con más personas a través del canal online. En la plataforma cyber.cl PyME Day podrán encontrar pymes organizadas por categorías como tecnología, hogar, moda, alimentos, deportes, viajes, entre otros.
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2: La clave única incorporó de forma voluntaria un segundo factor de autenticación mediante aplicaciones en el celular. Este sistema exige un código temporal de 6 dígitos al iniciar sesión, impidiendo que terceros realicen trámites ajenos, aunque conozcan la contraseña del usuario. Ornella Mellado con los detalles.
3: Desde esta semana, los usuarios de clave única pueden activar de forma voluntaria un segundo factor de autenticación para proteger sus cuentas contra accesos no autorizados e intentos de suplantación de identidad. El sistema opera de forma similar a la banca en línea. Al ingresar el root y la contraseña habitual, se solicitará un código de 6 dígitos que se renueva cada 30 segundos mediante una aplicación móvil. La Secretaría de Gobierno Digital del Ministerio de Hacienda destacó que esta medida impide que terceros realicen trámites incluso si conocen la clave del usuario, al requerir acceso físico a su teléfono. Para habilitar esta capa extra de seguridad, basta con ingresar a claveunica.gob.cl, ir a la sección Seguridad y vincular una aplicación de autenticación como Google, Microsoft o Proton Authentication, escaneando el código QR o ingresando a la clave en la pantalla.
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2: La DGAC aplazó la entrada en vigencia del control aéreo en el aeródromo La Paloma de Puerto Montt. Tras reunirse con operadores locales, acordaron instalar mesas técnicas para evitar afectar la conectividad, emergencias médicas y el desarrollo del territorio.
1: La región de Tarapacá.
2: Huara se convirtió en la primera comuna regional en recibir su plan de reducción del riesgo de desastres. El instrumento financiado por el GORE y SENAPRED busca fortalecer la planificación preventiva e instituciones ante eventuales emergencias.
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2: El El MinSal declaró alerta sanitaria por virus ANTA desde la región de Atacama hasta Magallanes. La medida busca reforzar la prevención frente a una enfermedad que ya registra víctimas fatales este año. El informe lo trae Javier Vera.
4: El Ministerio de Salud decretó por primera vez una alerta sanitaria por antivirus. La medida correrá desde la región de Atacama hasta Magallanes y estará vigente hasta el 31 de julio de 2027. La alerta sanitaria nace a pocas horas del conocerse el fallecimiento de una mujer de 37 años en la región de Los Lagos. La mujer estuvo internada con ventilación mecánica tras ser trasladada al Hospital Guillermo Gran Benavente de Concepción, lugar donde fue diagnosticada con el virus y donde terminó falleciendo. En el decreto publicado en el Diario Oficial se considera una situación de multiamenaza sanitaria. Aunque esto no implica que exista una epidemia en curso o desbordes de centros de salud, habla la subsecretaria de Salud Pública, la doctora Alejandra Pizarro.
5: El virus del ANTA produce una enfermedad endémica en Chile. Es transmitido por el ratón colilarga que vive en las zonas rurales y semirurales de casi todo el país. Como Ministerio de Salud, estamos monitoreando de forma permanente su comportamiento y debido a ello, determinamos declarar esta alerta. El ANTA no es un virus exclusivo del verano, pues el ratón colilargo está presente todo el año. Por eso, llamamos a extremar las precauciones, no tocar roedores, ventilar las casas antes de entrar si han estado cerradas, limpiar con agua y cloro los espacios sin uso.
4: Este virus, que proviene principalmente de excrementos de roedores, afecta al sistema pulmonar. Es una enfermedad grave y a menudo letal. Denise Brito, académica de Escuela de Enfermería UDP, nos explica cómo se desarrolla.
6: Empiezan síntomas parecidos a una gripe, fiebre, dolores musculares, dolor de cabeza, náusea. En un porcentaje cierto importante de los casos avanza a un compromiso mayor respiratorio y circulatorio severo, que puede efectivamente requerir hospitalizaciones, ¿cierto? En unidades de pacientes críticos, UCI, ¿cierto? O UTI, y además ventilación mecánica. Por eso la letalidad es alta.
4: Las regiones que estarán con la alerta sanitaria son Atacama, Coquimbo, Valparaíso, Metropolitana, O'Higgins, Maule, Ñuble, Biobío, la Araucanía, Los Ríos, Los Lagos, Aysén y Magallanes.
2: El Servicio Nacional del Consumidor lanzó un cotizador de alimentos e insumos de emergencia, una herramienta que se encuentra disponible en su sitio web y permite comparar precios de productos esenciales según región, comuna, categoría y características específicas. La iniciativa busca entregar información clara y transparente a los consumidores. La directora nacional subrogante del CERNAC, Carolina González, indicó que contar con esta información hace la diferencia al momento de organizar las compras.
7: Sabemos que enfrentar una emergencia ya implica suficiente preocupación para las familias, por lo que contar con información clara sobre los precios de productos esenciales puede hacer la diferencia al momento de organizar las compras. Esta es una herramienta que permitirá a los consumidores realizar búsqueda de productos esenciales por región, comuna, categoría, producto y características, con foco especial en las zonas afectadas por la contingencia climática.
2: Entre los artículos disponibles para cotizar se encuentran agua embotellada, harina, arroz, aceite, papel higiénico, cloro, pilas, productos de higiene y artículos de limpieza. Si bien la plataforma fue creada especialmente para apoyar a las zonas afectadas por la contingencia climática, esta herramienta fue diseñada con un enfoque escalable, por lo que su cobertura podría ampliarse a todo el país. El monitoreo de precios comenzó el 27 de julio y se realizará de manera continua, excepto los fines de semana. Para ello, considera información de distintas cadenas de supermercados presentes en las regiones analizadas con el propósito de observar los comportamientos de los precios.

0: 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Durante su primera cuenta pública al mando del Ministerio de Salud, la ministra May Chomalí dio a conocer importantes avances y compromisos en materia sanitaria, destacando la cobertura contra el cáncer como una de las prioridades centrales del organismo para los próximos años. En la instancia se detalló un balance de las medidas recientes y la proyección estratégica para responder a una patología que hoy representa una de las principales causas de muerte en la población nacional. Refiriéndose a la urgencia asistencial de este problema sanitario, la secretaria de Estado enfatizó que la espera prolongada de un paciente oncológico constituye una emergencia de salud pública y requiere una respuesta extraordinaria del Estado.
1: El 15 de abril de este año declaramos alerta sanitaria oncológica, reconociendo que la espera prolongada de un paciente oncológico constituye una emergencia de salud pública y requiere una respuesta extraordinaria del Estado. Con esta medida, fortalecimos la capacidad del sistema para responder de manera más oportuna y equitativa, acercando la atención oncológica a las personas y reduciendo las brechas de acceso a los distintos territorios.
0: En ese sentido, el anuncio de mayor impacto fue la confirmación de que la totalidad de los cánceres será incorporada de forma progresiva al Plan GES en el decreto correspondiente al periodo 2028-2031. Esta medida busca ampliar de manera sustantiva las garantías explícitas para diagnósticos y tratamientos que actualmente no están contemplados en la oferta garantizada del sistema público y privado. A la par de esta medida estratégica contra el cáncer, la autoridad sanitaria anunció una nueva garantía orientada a diversificar las alternativas terapéuticas para los pacientes con VIH. Asimismo, desde el Ministerio confirmaron que continuará fortaleciendo el financiamiento de tratamientos de alto costo mediante la Ley Ricarte Soto.
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4: la región de Tarapacá.
0: En Alto Hospicio se realizó la ceremonia de cierre del proyecto Centro Intercultural de Cuidados, el cual benefició a 50 niños y 64 mujeres migrantes del campamento Alto Molle con apoyo social y escolar.
4: La región del Bío Bío.
0: Más de 59.000 estudiantes participan de la campaña de vacunación escolar en la zona. La iniciativa busca inmunizar contra el VPH, difteria, tétanos y tos convulsiva a los alumnos de la comuna de Concepción.
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0: La Cancillería entregó los antecedentes técnicos ante la Comisión de Límites de la Plataforma Continental para extender la jurisdicción del archipiélago Juan Fernández. De aprobarse el estudio, el país asegurará mayor soberanía marítima. Aury Morales nos cuenta.
5: El ministro de Relaciones Exteriores presentó ante la Comisión de Límites de la Plataforma Continental un informe sobre el territorio que abarca el archipiélago Juan Fernández. Este tendría el objetivo de reclamar y fijar la plataforma continental extendida del archipiélago. En el documento investigativo se prueba que el suelo y subsuelo marino de Juan Fernández cuenta con 200 nuevas millas náuticas, es decir, alrededor de 370,4 metros. Al respecto, Raúl Campuzano, director del Magíster en Derecho Ambiental de la Facultad de Derecho de la Universidad del Desarrollo, remarcó el impacto que tiene este paso para la soberanía de recursos y el liderazgo regional en Chile.
6: De ser acogida, Chile consolidará jurídicamente sus derechos sobre el lecho y el subsuelo marino de esa zona para efectos de la exploración y explotación de sus recursos naturales sin que ello afecte el régimen jurídico de las aguas subyacentes ni las libertades propias de alta mar. Esta iniciativa reafirma el compromiso del Estado con el derecho internacional, fortalece la seguridad jurídica de sus espacios marítimos y evidencia la relevancia de la ciencia como fundamento de la delimitación de la plataforma continental más allá de las 200 millas marítimas.
5: Si la ONU aprueba este informe, puede significar para Chile un aumento de territorio que suma 71.000 kilómetros cuadrados de suelo marino soberano. Por ende, los derechos de uso de recursos del área, como minerales, biológicos y energéticos. Ahora, esta entrega que contempla el activo interés del país en definir sus límites y fronteras será revisada por la comisión formada por 21 expertos en la espera de un análisis definitivo.
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0: La Corte de Apelaciones de Iquique elevó a 100 millones de pesos la indemnización que el municipio debe pagar a la familia de un adulto mayor que falleció tras caer sobre un fierro en una vereda en obras.
2: La región de Valparaíso.
0: Vecinos de Santa Luisa exigen la instalación de un retén municipal tras sufrir 12 robos violentos en 6 meses. Acusan que Carabineros tarda unos 30 minutos en responder emergencias en la comuna.
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0: Alcaldes de oposición entregaron una carta al presidente José Antonio Kast para manifestar su rechazo a la fórmula de compensación por la exención de contribuciones y solicitar cambios en su distribución. Más al respecto nos cuenta Ornella Mellado.
3: Alcaldes de oposición acudieron al Palacio de la Moneda para entregar una carta al presidente José Antonio Kast, en la que cuestionan el mecanismo de compensación incluido en la discusión de la reforma sobre contribuciones. Los municipios sostienen que la propuesta profundiza las diferencias entre comunas. Al respecto, los alcaldes Tomás Bodanovich de Maipú y Karina Delfino de Quinta Normal señalaron que es una medida injusta y desigual.
7: Es porque no hay manera de defender la propuesta de compensación que está ofreciendo el gobierno. Es una propuesta totalmente injusta, regresiva, que ningún economista serio sería capaz de apoyar.
8: Rechazamos tajantemente la propuesta del gobierno en materia de compensación. Estamos rechazando esta propuesta porque es profundamente injusta y desigual. Porque lo que está proponiendo el gobierno es que mediante impuestos generales que se componen principalmente del IVA, es decir, del PAN que pagan los vecinos y vecinas de comunas como Cerro Navia, Lo Prado, La Pintana, Quinta Normal, estamos compensando la baja de las contribuciones en comunas como Las Condes, Vitacura y Lo Barnechea.
3: Los jefes comunales señalaron que las contribuciones financian más de la mitad del Fondo Común Municipal y advirtieron que el sistema planteado trasladaría el costo del beneficio tributario a comunas con menores recursos. Como alternativa, propusieron que los 200 millones de dólares comprometidos para la compensación se destinen íntegramente al Fondo Común Municipal, dado que esto permitiría distribuir los recursos según las necesidades de cada comuna y no por los efectos de la exención. Por último, los ediles hicieron un llamado al gobierno a abrir una discusión sobre la nueva ley de rentas municipales y solicitaron al presidente José Antonio Kast ejercer un liderazgo para alcanzar un acuerdo.
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9: Un camión que sufrió fallas en sus frenos impactó a varios vehículos en Cartagena, dejando a 13 personas lesionadas. Equipos de emergencia acudieron para socorrer a las víctimas. Eso es todo por el momento. Nos encontramos en la siguiente edición de noticias.
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